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0: singer Michael Jackson.
1: Adam Jackson. He is one of the most popular entertainers of all time.
2: La historia de la música tiene voces inolvidables, pero solo una cambió las reglas para siempre.
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4: Beat It. Con Beat It, Michael Jackson rompió definitivamente las barreras entre el pop y el rock. El tema, lanzado en 1982, cuenta con la participación de Eddie Van Halen en una guitarra que se volvió legendaria. La canción habla de evitar la violencia y alejarse de los conflictos.

Así pasamos por una de las canciones que definieron una era. Michael Jackson no solo dejó éxitos, dejó una marca imposible de olvidar. Hasta la próxima.

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4: Billie Jean. Billie Jean es, sin discusión, una de las canciones más importantes en la historia del pop. Lanzada en 1982 como parte del álbum Thriller, marca el momento en que Michael Jackson se convierte en una figura global sin precedentes. Con esa línea de bajo hipnótica y una atmósfera envolvente, la canción cuenta una historia de fama, presión y acusaciones que ponen al artista en el centro de la escena. Fue también el tema con el que Michael presentó al mundo el Moonwalk en televisión, en una actuación que quedó grabada para siempre, una obra que cambió la cultura pop. Ahora escuchamos, del año 1982, a Michael Jackson, Billie Jean.

Así pasamos por una de las canciones que definieron una era. Michael Jackson no solo dejó éxitos, dejó una marca imposible de olvidar. Hasta la próxima.

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1: 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He is one of the most popular entertainers of all time.
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4: Beat It. Con Beat It, Michael Jackson rompió definitivamente las barreras entre el pop y el rock. El tema, lanzado en 1982, cuenta con la participación de Eddie Van Halen en una guitarra que se volvió legendaria. La canción habla de evitar la violencia y alejarse de los conflictos, pero lo hace con una energía directa y contundente. El video, con coreografías entre bandas rivales, refuerza ese mensaje. Una fusión perfecta entre actitud, sonido y conciencia. Ahora escuchamos, del año 1982, a Michael Jackson.

Así pasamos por una de las canciones que definieron una era. Michael Jackson no solo dejó éxitos, dejó una marca imposible de olvidar. Hasta la próxima.

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Pero muy bien, pasaron 36 minutos de las 10 de la mañana en la República Argentina. Con esta linda y hermosa selección de tangos, como lo hacemos prácticamente de lunes a viernes, a través de esta franja horaria, para los gustosos de ese estilo musical y que lo puedan disfrutar, bueno, compartimos una linda y hermosa selección de canciones. Queridos amigos, amigas, hola señora, hola señor. Excelente día miércoles, feliz primero de julio, arranca el mes número 7. Con mucho frío, obviamente, en la Patagonia, con temperaturas bajo cero que se han registrado de 8, 9, bajo cero. Fría mañana, ¿no? Pero después de una pequeña nevada en el día de ayer, estaba previsto, ¿no?, algunas precipitaciones para aquí, para la zona. Bueno, quedó algo de nieve, quedó ese manto blanco y obviamente que la fría heladita, ¿no? Entre 8/9 bajo cero la temperatura mínima registrada esta mañana. La máxima para el resto de la jornada no va a superar la barrera de los 4 grados con cielo parcialmente nublado. ¿Cómo va a continuar lo que resta de la semana? Bueno, para mañana la mínima, similar a la de hoy, entre 7, 8 bajo cero, con una temperatura máxima de 4 grados con cielo parcialmente nublado. Para el viernes la temperatura mínima será de 4 grados bajo cero, con una máxima de 13 grados con cielo parcialmente nublado. ¿Cómo se viene el fin de semana? Bueno, el fin de semana, el sábado 4 de julio, mínima de 6 grados bajo cero con una máxima de 4 grados con cielo parcialmente nublado. Para el domingo, la temperatura mínima de 7 grados bajo cero con una máxima de 7/8 grados con cielo totalmente despejado. Bueno, de esta manera va a continuar el pronóstico del tiempo para la ciudad de Junín de los Andes y sus alrededores. Recuerden que el 2944-39-4461 es la línea de los oyentes y está totalmente habilitada. Reiteramos, 2944-39-4461. 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Recuerden que estamos también en nuestro canal de streaming. Saludamos a todas las personas conectadas a esta hora de la mañana, deseándoles una excelente jornada. Radio Cordillerana en vivo, te suscribís, le das like y estamos conectadísimos también en la mañana. Recordá de descargarte la aplicación en tu teléfono celular, en el Play Store, buscás FM Cordillerana y también tenés otra alternativa, tenés otra opción para poder escucharnos en vivo y en directo. Hasta la 1:30 de la tarde pasadita, en este día miércoles, nos quedamos con todos ustedes. A la vuelta, luego del comienzo musical, venimos a hacer un repaso de las noticias más importantes a esta hora, algunas cositas que tengo para comentarte de nuestros amigos comerciantes y obviamente que seguimos hablando del Mundial. Se está jugando el Mundial de Fútbol con muy buenos partidos, ¿eh? Verdaderamente para algunos ahora sí empezó el Mundial porque perdés y te vas a casa, ¿no? Con algunos batacazos, ¿no?, que se vienen dando en estos últimos días. Anoche en un partido que creí que iba a ser bueno, le puse una fichita a Ecuador y Ecuador me decepcionó. Perdió frente a México, ¿no? Bueno, de todo eso y mucho más a la vuelta, queridos amigos. En este día miércoles tenemos mucho para comentar en la previa, en la antesala de lo que va a ser el partido del día viernes de nuestra selección argentina frente a Cabo Verde. Juega la selección, juega la escaloneta y nosotros los argentinos seguimos ilusionados. ¿Cómo no ilusionarnos con este tremendo equipo? El viernes juega la selección, 7 de la tarde. Y el viernes escuchá, porque el viernes el señor Hugo Melo hace la previa del partido. Partido que se juega a 7 de la tarde. La tarde del Melón va en una emisión especial a partir de las 4:30 de la tarde. Así que alentamos juntos a la selección el día viernes. Y con esto comenzamos con la Berizo. Suena Traicionero, bienvenidos.

Claro que sí, contacto directo hasta la 1:30 de la tarde. Llegó la canción del Averizo. Traicionero se titula este tema musical. En esta mañana de miércoles, mitad de semana, primero de julio. Que sea un excelente mes. Que sea un excelente comienzo de nuevo mes. Mitad del año prácticamente, ¿no? Impresionante cómo pasa el tiempo, rapidísimo. 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Muchas gracias. 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Buen día, Nico. Fría mañana, querido. Te estoy escuchando. Fuerte abrazo. Excelente día miércoles. Gracias igualmente. Es un buen miércoles. Vamos a la selección todavía, pero claro que sí. El viernes 7 de la tarde juega la Argentina, ¿eh? ¿Miraste alguno de los partidos que se vienen dando durante la semana? El de Noruega lo miré también. Muy buen partido, ¿eh? Ganó el equipo de Haaland. ¿Cuándo ganó el equipo de Haaland? 2-1 le ganó a Costa de Marfil. Bueno, y Francia, contundente el triunfo de Francia, ¿no? Por 3-0 frente a Suecia. Bueno, obviamente que venimos de una semanita, comienzo de semana, con muy buenos partidos. El batacazo de Paraguay, que dejó eliminado a Alemania. Después Marruecos, pasó también Marruecos, le ganó a Holanda. Bueno, ayer México, contundente el triunfo de México, jugando muy bien, 2-0 le ganó a Ecuador. ¿Qué le pasó a Ecuador? Pensé que iba a ser más partido, ¿no? Bueno, cuando no te salen una, no te sale una, Bueno, ¿qué se viene para hoy? 13 horas, Inglaterra-Congo. 17 horas va a jugar Bélgica-Senegal. 21 horas Estados Unidos-Bosnia. ¿Cómo continúa justamente la semanita de fútbol? Bueno, mañana 16 horas España-Austria. Mañana 20 horas Portugal-Croacia. El viernes 3 a las 12 del mediodía Suecia-Argelia. El viernes 3, 15 horas Australia-Egipto. Viernes 13, 19 horas, juega la selección. Se paraliza el país porque la Argentina va a enfrentar a Cabo Verde. Y el viernes 3, 22:30, Colombia frente a Ghana. Son los partidos justamente de esta semana del Mundial de Fútbol 2026. Tengo mensaje de los oyentes. Hola amigo, buen día. Saludo para Tiaguito.
haces, Tiago, querido? ¿Cómo andas, amigo? ¿Cuánto tiempo, amigazo? Que sea una buena jornada, Tiaguín. Hola, Nico, buen día. Saludos a Margarita, que está escuchando la radio. Hola, Nico, linda mañana. Ganó Mariano, Mariano es campeón. Niquito, ¿lo sabías? Sí, lo sabía. Anoche le mandó un mensaje a mi querido Lilo, preguntándole, ¿no? Che, ¿qué onda el partido, Lilo? 5-0 ganó Mariano. Ahora, de esa forma se consagró campeón a dos fechas para que finalice el torneo, ¿no? Después de la reanudación por la suspensión del fútbol local. Partido que se jugó anoche. Frío, Fría la tarde-noche de ayer para jugar. Con algo de nieve jugaron los muchachos. Bueno, y Mariano se consagró campeón, así que felicitaciones para el Club Mariano, para sus dirigentes, para la hinchada, jugadores. Seguramente estuvieron de festejo, así que un abrazo grande para el Club Mariano, campeón de la Liga Unificada Wilches Pehuen. Hora 10:50 minutos en el país. Hasta la 1:30 de la tarde hacemos juntos contacto directo. Bueno, y para este próximo 9 de julio, anda preparándote porque va a haber actividad aquí en nuestra ciudad. Vamos a tener peña, ¿sí? Bueno, 9 de julio, festejos por el Día de la Independencia. Bueno, la actividad se va a realizar en el gimnasio del Instituto María Auxiliadora a partir de las 11 de la mañana con entrada totalmente libre y gratuita. Bueno, justamente la Municipalidad de Junín de los Andes invita a toda la comunidad a participar de los festejos por el Día de la Independencia. Una jornada para encontrarnos, compartir nuestras tradiciones y celebrar nuestra identidad. A las 11 horas dará inicio el acto oficial, a lo que se dará paso a una programación cultural que integra presentación musical, danzas, expresiones artísticas y actividades de carácter recreativo y familiar. Asimismo, contará con servicio de buffet a cargo del Centro Cultural Mapuche, VOD y Escuela Taller Laura Vicuña, favoreciendo la participación activa de organizaciones comunitarias en el desarrollo justamente de la jornada. Bueno, ¿qué vamos a disfrutar el 9 de julio? Bueno, a las 13 horas está previsto que comience lo artístico con Fuerza Folclórica. 13:45, Dejando Huella. 14 horas, Rumi Cani. 14:45, Remembranzas. 15:15, Orquesta. 15:45, Huella Viva. 16 horas, Nuevo Rumbo. Y a las 17 horas, Acople Chamamecero. Bueno, son justamente las agrupaciones artistas que se van a estar presentando este próximo 9 de julio. El festejo de este 9 de julio se enmarca en la conmemoración del Día de la Independencia Argentina, fecha de especial relevancia histórica e institucional para nuestro país. La propuesta tiene como finalidad generar un espacio de encuentro comunitario que permita fortalecer justamente la identidad cultural, promover la participación ciudadana y poner en valor las expresiones artísticas y culturales de nuestra localidad. Así que, bueno, están invitados a participar de la peña que se va a realizar este próximo 9 de julio en el gimnasio del Instituto María Auxiliadora a partir de las 11 de la mañana, de 11 a 18 horas. Ese será justamente el horario de la actividad, así que queda invitada toda la comunidad.

0: Pero muy bien, restan solamente 7 minutos para llegar a las 11 de la mañana en el país. Una linda chacarera, ¿no? Estoy anticipándonos al 9 de julio para la actividad que se va a realizar en el gimnasio de Colegio María Auxiliadora. Tengo mensaje de los oyentes. En la mañana fría de este día miércoles. Hola, buenas, ¿quién anda?
1: Hola, Nico. Hola, buen día. ¿Cómo están?
0: Pero muy bien.
1: ¿Cómo están todos allá en Junín?
0: Excelente.
1: ¿Con frío?
0: Sí, mucho frío.
1: Bueno, quería mandarle un besito a mi mamá, que se abrigue mucho si va a salir a hacer las compras. Así que bueno, Nico, besitos.
0: Un abrazo, cariños.
2: Besitos,
0: Abu. Hola, saludos para Catalina.
1: Para Juanita la pastelera, ¿no le dije?
0: Para Juana, claro.
1: Para mamita, besitos.
0: Muy bien, ahí está, un abrazo muy grande a la distancia, ¿eh? Para Juanita, que siempre nos escucha, Juana. ¿Escuchaste, Juana? Si salís, abrigate, Juanita, ¿eh? De parte de Catalina también le mandamos un fuerte abrazo. Y saludamos, ¿eh? En una de esas nos están mirando por streaming, así que aprovechamos obviamente para mandar saludos a los conectados a través de nuestro canal de streaming, Radio Cordillerana en vivo. Te suscribís, le das like y estamos conectadísimos en la mañana. Llegan las noticias a través de Cordillerana.
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0: Hora 10, 55 minutos en la República Argentina. La temperatura a esta hora, 3 grados bajo cero en la ciudad de Junín de los Andes.
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0: Salarios estatales del segundo semestre en Neuquén. El pedido histórico que busca justamente ATE. ATE Neuquén presentó la semana pasada las notas formales para que el gobierno de la provincia convoque a discutir salarios este segundo semestre. Y el mensaje que acompaña el trámite no tiene medidas tintas, no tiene medias tintas, ¿no? Se espera que en las próximas horas justamente hayan novedades. Durante 2 años contribuimos a la paz social, pero ahora es momento de cosechar fruto de ese diálogo y entendimiento. Fue lo que dijo el secretario general del gremio. Estamos hablando de Carlos Quintriqueo.
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0: Desaparición de Sergio Ábalos. Confirmaron el procesamiento de Pedro Nardone, dueño de Las Palmas. Estamos hablando del boliche bailable. La Cámara Federal de Casación Penal revocó el fallo que había beneficiado al empresario Pedro Raúl Nardone y a otros 7 imputados por la desaparición forzada del estudiante neuquino Sergio Ábalos. De esta manera quedó firme nuevamente el procesamiento dictado por el juez federal Gustavo Villanueva y la causa avanza hacia el juicio oral.
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0: Alerta naranja por fuertes nevadas, vientos de 100 kilómetros en la hora y lluvias. Justamente el comienzo de julio llega con condiciones meteorológicas adversas en distintas regiones de la Argentina. Bajo este panorama se advirtió sobre la presencia de un fenómeno conocido como bomba polar, que traerá temperaturas extremadamente bajas, alcanzarían los 15 grados bajo cero. Por estas horas además se lanzó una serie de alertas por nevadas intensas.
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0: Un fuerte sismo de 4.0 sacudió a Córdoba en plena madrugada. La madrugada de este miércoles se registró un sismo de magnitud 4.0 en la escala de Richter, que sacudió a varias ciudades de Córdoba. Según la información difundida por el Instituto Nacional de Prevención Sísmica, el movimiento ocurrió a la 1:30 de la madrugada y tuvo su epicentro a 30 kilómetros del sureste de Anfunes, 55 kilómetros al norte de La Falda y a 77 kilómetros al este de Serrazuela. Además, explicaron que se produjo una profundidad de 11 kilómetros en el norte de la provincia. En Capital se sintió en buena parte de los barrios.
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0: Hablamos un poco del fútbol. Se está llevando adelante el Mundial de Fútbol 2026. Bueno, Bielsa rompió el silencio, negó problemas en el vestuario tras justamente la eliminación, ¿no?, que se dio de Uruguay. Marcelo Bielsa rompió el silencio este martes en una conferencia de prensa organizada por la asociación tras la eliminación de Uruguay en la primera ronda del Mundial 2026. El técnico hizo un análisis sobre la derrota y su ciclo, manifestando: "Hemos decepcionado justamente a los aficionados. Muchas de las preguntas periodísticas fueron dirigidas a su relación con el plantel, por lo que diferentes rumores de un descontento de los jugadores, sobre todo de los referentes, aún el entrenador argentino negó, ¿no?, rotundamente que haya sido de esa manera, ¿no? Luego de esa actuación decepcionante de Uruguay en el Mundial, en redes sociales corrieron muchos rumores sobre una mala relación del plantel con Bielsa. Para aclarar dudas de los periodistas, el entrenador accedió a dar una conferencia de prensa en El País, organizada por la Asociación Uruguaya justamente de fútbol." Bueno, Marcelo Bielsa dio declaraciones, ¿no? Obviamente que dejó su cargo como director técnico de la selección uruguaya. Bueno, y el Mundial, ¿cómo se viene dando? Con muy buenos partidos, ¿no? Porque son partidos mata-mata, perdés y te vas a casa. El Tri, Francia y Noruega sellaron su lugar en los octavos tras la jornada justamente del día martes. El Mundial 2026 sumó tres nuevos clasificados a los octavos de final este martes. México, Francia y Noruega se metieron entre los 16 mejores tras ganar sus respectivos cruces de 16avos, y el cuadro de la próxima ronda empieza a cerrarse con más definiciones que incógnitas, ¿no? México fue el protagonista de la noche con goles de Quiñones. ¡Qué jugador Quiñones! Raúl Jiménez, ambos en el primer tiempo. El Tri venció 2-0 a Ecuador en el Estadio Ciudad de México y avanzó por primera vez en una fase de eliminación directa desde el año 1986. El partido arrancó una hora más tarde lo previsto por una tormenta eléctrica sobre la capital mexicana. Antes, en Nueva Jersey, Francia había goleado 3-0 a Suecia con un doblete de Mbappé, que llegó a 6 goles en el torneo y quedó a la par de Lionel Messi como máximo artillero histórico de los mundiales. Bueno, son obviamente algunos de los resultados que vamos a ir desarrollando en el transcurso de la mañana con el señor Juan Viveros, y obviamente haciendo la previa, ¿no?, para lo que va a ser el partido de Argentina este próximo día viernes, 7 de la tarde, Argentina, Cabo Verde, y obviamente que lo vivís por Cordillerana FM 99.5.
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0: Hora 11, un minuto. En la República Argentina, estás en Cordillerana, estás informado. Hasta la 1:30 de la tarde hacemos juntos contacto directo. A la vuelta, presentamos a Su Salud, el espacio del hospital local, como todos los días miércoles. Un clásico de los días miércoles a través de Cordillerana. La pausa, ya venimos.
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12: Pero claro que sí, hasta la 1:30 de la tarde nos quedamos con vos. Tengo mensaje de los oyentes en la mañana. Buen comienzo de mes. Tengo un amigo que me dice, no me dicen Linares, me dicen Ninares. Un abrazo para Gilberto, abrazo Gilberto, querido, que sea un excelente comienzo de mes también para vos. Hola, buenas, ¿quién anda?
13: Hola, buen día, Nico.
12: Buen día, ¿cómo va?
13: Sí, como siempre, escuchando la radio.
12: Qué grande, Juana.
13: Un
12: abrazo, Juana.
13: Con mucho frío, porque hoy hace una mañana muy fría.
12: Fresca
13: mañana. Escuché a mi hija querida y a mi nieta.
12: Catalina,
13: le mando muchos besitos. Que sigan bien, que los quiero mucho y que los extraño. Seguramente ellos te deben estar escuchando también,
12: sí,
13: Nico.
12: Están a full.
13: Muchas gracias, porque ellas te ponen por la televisión, te escuchan la radio.
12: Por streaming.
13: Gracias, Nico.
12: Un abrazo, un saludo, Juanito, un cariño muy grande para vos. Gracias por estar escuchando la radio. Y obviamente que el saludo desde la distancia, ¿no? De tu hija, de tu nieta, que decían lo siguiente.
14: Hola, Nico, buen día. ¿Cómo están? ¿Cómo están todos allá en Junín? Con frío. Bueno, quería mandarle un besito a mi mamá, que se abrigue mucho si va a salir a hacer las compras. Así que bueno, Nico, besitos de Suárez.
15: Besitos,
12: Abu. Bueno, ese era el mensajito, ¿no? Desde Coronel Suárez, ¿no? Un abrazo muy, pero muy grande para la familia. Abrazo enorme. Buen día, Nico, tomando unos mates dulces, escuchando la Cordy. Hoy no hubo clases, así que están todas durmiendo las niñas. Muy bien. Un abrazo para Almita, para Elo, que aprovechen a dormir un poquito más, ¿no? De lo previsto. Bueno, y hablando de que no hay actividad, recuerden que hay medidas de fuerza, ¿no? En el caso de las escuelas, establecimientos, no van a tener actividad. Otros hacen cambio de actividad, ¿no? Por ejemplo, en la EPET número 4, que en el día de ayer nos enviaron el comunicado para informar justamente sobre cambio de actividades, ¿no? Por ejemplo, el CEPEN número 7, querida comunidad educativa, informamos que los días primero y 2 no habrá actividad en los tres turnos, ya que no estarán garantizadas las condiciones de higiene debido al paro de ATE. CEPEN número 7. La EPET número 4, dada la medida de fuerza de 48 horas anunciada por parte de ATE, sostendremos la siguiente organización. Y atención, el miércoles primero, durante el turno mañana, se sostendrán las actividades en teoría, taller y laboratorio, suspendidas las actividades de EFI. A partir de las 13:30, turno tarde de hoy, justamente primero, y hasta el día jueves 2, inclusive, se suspenden las actividades en todos los espacios. Teoría, taller, laboratorio, EFI, por no garantizar las condiciones justamente de higiene. Bueno, el equipo directivo de la EPET número 4 justamente está enviando esta información a la comunidad educativa. Por otro lado, desde la Municipalidad de Junín de los Andes, debido a la adhesión de parte del personal de planta municipal al paro convocado por ATE para los días 1 y 2 de julio, las ventanillas de atención al público de la Dirección de Ingresos Públicos permanecerán cerradas. La caja de cobros atenderá con normalidad para quienes ya dispongan de su comprobante de pago, pudiendo abonar en los horarios habituales. La medida de fuerza fue convocada por ATE en repudio de una presunta persecución sindical y ante la falta de reintegro de días descontados a la secretaria general adjunta de la seccional Junín de los Andes, Piedra del Águila, conforme a lo expresado por el gremio en la notificación justamente de la medida. Recordamos a los contribuyentes que también pueden realizar consultas y pagos online a través de nuestro sitio web junindelosandes.gov.ar. Asimismo, se informa que los funcionarios trabajan con normalidad y estarán disponibles para atender cualquier consulta o inquietud. Disculpamos las molestias que esta situación puede ocasionar por este comunicado que han enviado desde la Municipalidad de Junín de los Andes. Hora 11, 13 minutos. Estás en Cordilleran hasta la 1 y media de la tarde. Nos quedamos con vos.
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0: se hizo realidad su sueño de la mano del señor Raúl Mendoza. Escuchamos un poquito.
1: Nombre y apellido.
2: Antiqueo Rosa.
1: Antiqueo Rosa.
0: A lo grande para Rosa.
1: En el día de la fecha 29 de junio del 2026 tenemos otra vecina de Junín de los Andes, flamante ganadora. Decile a los vecinos de Junín de los Andes qué ganaste.
2: Gané un plan de dinero en la 14 cuota.
1: ¿Te acordás el número de sorteo?
2: 987 creo que era.
1: ¿Eh?
2: Para muy bien. 987 el número.
1: 798.
2: 798. Muchas gracias.
0: 798 el número.
1: Con las compañeras.
0: Favorecido de alcance, ¿no? Bueno, para Antiqueo Rosa, una felicitación muy grande para ella. Salió adjudicada en el sorteo de alcance que se realizó este fin de semana que pasó, ¿no? El último fin de semana del mes de junio. Así que para Antiqueo Rosa, felicitaciones. Flamante ganadora con alcance. 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
0: Mensaje de los oyentes a esta hora de la mañana. Hola, buenas.
5: Yo estoy despierta a las 10, mi chica.
0: Hola, hermosa. ¿Cómo andas? ¿Todo bien? ¿Qué se cuenta?
5: Estoy acostada en el comedor mirándote por la tele.
0: Qué grande, muy bien. En el canal de streaming de la radio estamos conectados. Abrazo para Almita. Y es que está para quedarse en la cama, ¿viste? Ahí con las frazaditas. Uf, no está para moverse, ¿eh? No está. Está para quedarse en la casa, ¿eh? Abrazo, Almita querida. Que estés bien, que tengas una linda jornada. Mensaje de los oyentes que tienen un poco de sal y agua con sal porque algunas calles o veredas están como un espejo, ¿eh? Es un peligro. Que dejen de comer asado y se organicen con el cuidado de la gente a través del cuidado de las calles. Sí, es cierto, ¿no? Obviamente con esas heladitas que han caído. 9 bajo cero se registró esta mañana, ¿no? Bueno, está bastante patinoso todo, así que, bueno, si sale temprano a hacer algún tipo de actividad durante estos días que se van a vivir bajas temperaturas, bueno, tome los recaudos necesarios.
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0: Hola amigos de Cordillerana, ¿cómo están? Habla Gilbert Nico. Acá desde Rosario escuchando.
1: Soy Gilbert querido, amigo, ¿cómo andás?
0: Y bueno, hacía rato tiempo. No le mandaba mensaje.
1: En serio, es una banda, ¿eh?
0: Siempre la radio. Les pido este tema.
1: A ver, si
0: puede ser Procura del Chichi Peralta.
1: Sí, obvio, dale.
0: Procura seducirme muy despacio.
1: Qué buena onda. Tenía la guitarra a mano.
0: Preparo todo lo que en el acto te haré.
1: Qué gen.
0: Procura caminarme ya.
1: Muy bien.
0: Como la del mar. Y bueno, algo así era.
1: Qué buena canción.
0: Un abrazo enorme.
1: Abrazo, querido amigo. Un abrazo, querido amigo, para Gilbert. Hola, Gilbert. Bienvenido, amigo. ¿Cómo estás? Y lo dejo un ratito porque ya se viene a su salud el espacio del hospital local.

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1: Pero claro que sí, hasta la 1:30 de la tarde nos quedamos con vos. Para el Silver desde Rosario, está escuchando la radio, un fuerte abrazo. Quería escuchar el fragmento un poquito, ¿no?, de este tema musical. Le mandamos un abrazo grande y gracias por estar conectados. Bueno, ahora sí, queridos amigos, a partir de este momento, como todos los días a miércoles, ya forma un clásico de la radio, A Su Salud, el programa del Hospital Local con sus conductores, con Cami, con Abel, que le damos la bienvenida. Hola, buen día, bienvenidos. Buena mañana.
2: Buen día Nico, buen día a toda la audiencia de la FM Cordillerana. Aquí estamos, nos convertimos en un clásico, me gusta eso. Vinimos con Abel y con muy buenas compañías, así que esperamos que a pesar del frío y la helación, está helado, tengan todas las precauciones para no tener ningún tipo de accidente. Está resbaloso, ¿no, Abel? Buen día.
3: Buen día, Nico. Buen día a toda la audiencia de Cordillerana. Muchísimas gracias por este espacio. Sí, está como que hay que cuidarse la patinada, el resbalón, el accidente, por favor. Un poquito de cuidado y precaución.
2: Caminar como patito.
3: Exactamente, media pata abierta así, con mucha elegancia. Decían pisando huevo. Sí, pero así es. Bueno, muy bien acompañados.
2: Te extrañamos a ver el miércoles pasado.
3: Estuve por las Neuquenes con un equipo maravilloso de trabajo. Estuve estudioso y fui a estudiar, Así que, nos reunimos los epidemiólogas de la provincia, referentes de salud mental, en una capacitación que viene desde Nación, que gracias a Dios la provincia la tomó. Así que muy buen intercambio y son como un curso de 3 meses, así que me tengo que poner a laburar ahora. ¿Qué tiene que ver con la vigilancia, con mejorar?
2: Te pusiste la gorra de los bichos.
3: Sí, me puse la gorra de las... Sí, bueno, viste que las palabras de epidemiología son así medias raras. Pero sí, estuvo muy bueno, muy feliz. Volví muy contento por el equipo, por el intercambio, por cómo se dieron las dinámicas. Así que bueno.
2: Buenísimo.
3: Aprovechando.
2: Bueno, y hoy estamos muy bien acompañades porque vino parte del equipo de salud mental del Centro de Salud Lanín y parte del equipo directivo del CEPEN 7 porque nos van a estar contando algunas cuestiones muy interesantes en relación a las adolescencias y la salud. Así que les damos los muy buenos días.
4: Bueno, buenos días. ¿Qué tal, equipo? Bueno, me presento. Mi nombre es Claudia Bravo, yo soy vicedirectora del CEPEN número 7 y bueno, vengo a hablar un poquito de cómo se dio este dispositivo, ¿sí? El convenio de salud y la escuela del CEPEN 7 de las ASIES, de la Asesoría de Salud Integral de las Escuelas Secundarias.
5: Hola, buenos días, soy Vivi, del Centro de Salud Lanín, formo parte del equipo psicosocial de este centro de salud. Y bueno, hoy estamos, por lo que contó un poco la compañera, para conversar un poquito de las asesorías en salud integral y de las adolescencias.
6: Bueno, mi nombre es Verónica, soy psicóloga, también parte del equipo del Centro de Salud Lanín. Y bueno, me siento muy bien acompañada.
3: Así que bueno. Así es. Bueno, para quien no está en tema y por ahí se quiere ir metiendo en tema, hay un flyer del hospital de estos días que se están compartiendo los espacios de salud integral en las adolescencias en 4 de las escuelas de acá, de escuelas, colegios de acá de la localidad. Uh-huh. Y bueno, la idea es comentar un poco, esto es hacía media introducción. Es un proyecto en realidad que de Nación, de hace varios años, que tiene un marco teórico, legal, digamos, hay guías, eso lo pueden encontrar todos en las páginas del Ministerio, pero que bueno, después la provincia y particularmente nuestras escuelas fueron haciendo su caminito, su recorrido. ¿Querés contarnos, Clau, cómo fue la experiencia, cómo inició?
4: Bueno,
3: en el CEPEN 7.
4: En el CEPEN 7, sí, por el 2023. 2023. Okay. Yo ya soy vieja, así que también estuve en el 20, en el 3 también estuve. Y sí, la idea era desde la red y nos pareció como que sería como un ¿cómo es? un dispositivo importante para trabajar la prevención y la promoción de la salud integral. Y bueno, el CEPEN 7 con el, en conjunto con el Centro de Salud el 15 de febrero, que era nuestro centro de salud más cercano, sí, empezamos a transitar este dispositivo, a conocerlo un poco, a conocer las partes, sí, tanto educación como el centro de salud, y así que sí, nos embarcamos en este dispositivo que no sabíamos a dónde nos llevaba, pero sí, los objetivos eran súper valiosos. Así que en el 2023 hicimos ese convenio y empezamos a transitarlo en el CEPEN 7. Fueron cambiando de días, ahora este año son los jueves por la tarde y por la mañana, de 10 a 12 y de 1 a 3 y media, pero en esos comienzos eran en los tres turnos, ¿sí? Con voluntades del centro de salud, donde también tenemos a la mañana, a la tarde y a la noche, ¿sí? Ad honorem, participaban los profesionales de salud, también acompañaban a nuestro turno de la noche, pero bueno, eso no se pudo sostener y por lo pronto estamos a la mañana y a la tarde con las chicas del centro de salud del 15 y de la línea 148, ¿sí? Que vienen de San Martín. Y bueno, fuimos trabajando todo lo que parte de las consultas espontáneas, ¿sí? El centro de salud y la línea de 148 trabaja en la parte de la asesoría de consultorios, de consultas emergentes dentro de los dos turnos, que se invita también al turno noche, pero además hay talleres, sí, que se están haciendo dentro de las aulas, tanto por la mañana como por la tarde, y están planificados hasta fines de noviembre, sí, diferentes talleres. A la mañana este año va a haber 5 talleres de distintas temáticas de interés, y por la tarde, primer año, es la visita al 15 de febrero, así vamos conociendo a los estudiantes de qué se trata este centro de salud y cuáles son las incumbencias, y el segundo año ya un taller que tiene que ver con la salud, ¿sí? Uh-huh. Y bueno,
2: ¿participan también en las
4: jornadas institucionales? Participan, sí, las chicas, bueno, en todos estos 4 años se han ido integrando al sistema educativo. No es fácil, sí, porque somos complicados. Tenemos como, somos distintas dinámicas, pero nos fuimos conociendo, sí, es dinámico también el staff de la escuela y también de ellos. Así que también participan en las jornadas con actividades de sensibilización. Desde el año pasado están participando en las jornadas en su mayoría, y este año también, así que trabajamos con los estudiantes y trabajamos con los docentes, ¿sí? Y bueno, ya tuvimos una renovación del proyecto. El proyecto dura 2 años, ¿sí? Así que ahí vamos haciendo evaluación año a año y en qué podemos mejorar. Y bueno, siempre vamos como creciendo año a año y vamos teniendo nuevos objetivos. Pero la verdad que súper positivo desde todas las aristas que la miramos, ¿sí?
3: Bien. ¿Quieren contarnos, chicas, cómo es la dinámica de la asesoría que, digamos... Como normalmente, bueno, hay un día fijo, digamos, horario, pero es la dinámica un poco?
5: Bueno, nosotros también, digamos, como desde el centro de salud siempre se planteó como una de las líneas prioritarias poder trabajar las adolescencias, ¿no? Y ir donde están los adolescentes y las adolescentes. Bueno, entonces habíamos empezado en principio, previo a las asesorías, también a realizar talleres con una mesa de salud sexual integral, también de salud integral en el Zoom de la escuela, compartiendo folletería, información. Después, bueno, hace 2 años más o menos que ya venimos como implementando lo que es las asesorías, que bueno, como contaba Claudia, se firmó, digamos, como un convenio con la escuela, que es la EPET-4, y bueno, a partir de ahí se empezó a instalar la asesoría con el primer momento, que es de sensibilización, y que bueno, que creo que la sensibilización siempre es una etapa que siempre está, digamos, que es transversal
0: porque bueno, nunca se agota y nunca se termina. Hoy por hoy sentimos que está instalada la asesoría, pero es el primer año que por ahí nos pasa, después de idas y venidas por ahí con la escuela, con los espacios, digamos, por ahí hay determinadas cosas que bueno, que van pasando por las propias dinámicas de cada institución y que a veces bueno, dificultan un poco el poder instalarnos totalmente. Este año vamos todos los martes a la mañana y a la tarde. La dinámica un poco es que es una consulta espontánea, de voluntaria por parte de los adolescentes. Y bueno, nada, estamos yendo en duplas interdisciplinarias, a veces médicos de enfermería, psicosocial. Y bueno, y tenemos una reunión mensual con la escuela, que es de un poco como para organizar, reorganizar cosas. Y bueno, las evaluaciones finales, que son a fin de año, que también las realizamos. Y proyecciones, ¿no? Porque, bueno, la idea es proyectar cosas para los años siguientes. Así que bueno, eso es un poco la dinámica que estamos sosteniendo. También este año empezamos a ir a las jornadas docentes con más que nada entendiendo que son un montón de profesores y profesoras que se van renovando y que muchas veces a veces no tienen idea, digamos, de que existe el espacio. Y bueno, y también como dejar sentado qué temáticas trabajamos y abordamos dentro de la diversidad de temáticas que pueden existir en un espacio escolar, ¿no? Y las problemáticas también adolescentes y bueno, todo lo que conlleva eso.
2: No, y aparte
0: eso,
2: lo amplio que es decir salud integral,
0: ¿no? Sí, sí, porque a veces decís salud integral y decís ¿qué? O sea, como que no sabés lo que engloba eso.
2: Justamente te iba a preguntar de cuando hablamos de consultas espontáneas, ¿cómo es? Yo soy un estudiante de una escuela secundaria y decís, la verdad que hoy estoy angustiada, tengo ganas de charlar de esto, o tengo tal duda, me pasó tal cosa, pido salir del aula y voy a hablar con
0: Exacto,
2: ustedes.
0: Exacto, sí. La idea un poco es que al tener conocimiento los docentes y las docentes puedan habilitar esos espacios para que los chicos y las chicas puedan consultar en los espacios que nosotros estamos, no solo, digamos, el espacio del recreo, porque a veces se piensa que es solo el recreo y la verdad que eso es algo que se tiene que volver a retomar todo el tiempo, de que se tiene que habilitar esos espacios para cuando solicitan. Y puede ser, digamos, desde una angustia hasta una duda que yo tenga en relación a algo que pasa con mi cuerpo, no sé. Sí,
7: odontológico.
0: Puede ser odontológico, puede ser, digamos, como para pedir, a ver, consultas en el centro de salud.
2: Algún turno, por ejemplo.
0: Algún turno, sí. Sí, sí, que después capaz que vamos a comentar de los espacios de los espacios de consulta espontánea en el centro de salud, que son los consultorios adolescentes también, que vienen, digamos, muy de la mano también con
2: la. O sea, articulan esos dos espacios, sí, la asesoría en la escuela y el consultorio adolescente.
0: Sí, sí, sí, sí. También se trabaja mucho con el grupo de asesoría pedagógica de las escuelas, porque bueno, ellos son, y con preceptores que son quienes están todos los días con los chicos, sobre todo preceptoría, que es una pata muy importante dentro de la escuela y el nexo y el lazo con los chicos y las chicas. Entonces, bueno, eso hace que nos lleguen varias consultas en función de ese nexo, de ese vínculo que establecen, digamos, los preceptores, que es súper importante para tener ahí en cuenta, ¿no?, como de trabajo.
6: Por ahí el espacio tiene que ver que intentamos formar y fortalecer, tiene que ver con un diálogo constante entre la escuela, los alumnos y el centro de salud, entendiendo que los adolescentes tienen autonomía progresiva, que es a partir de los 13 años, es un derecho adquirido, pero también entendiendo que nuestro rol como adultos es acompañarlos. Con esta mirada, pensando en el bienestar de los adolescentes, entendemos también que a veces hay adultos que no saben, tampoco tenemos todas las estrategias nosotros como adultos, pero sí tenemos algunas herramientas. Y entendemos que el espacio que empezamos a crear o pensar con los docentes en las jornadas institucionales tienen poco que ver con eso, cómo acompañar y poder organizar estos encuentros y estimularlos en la escucha activa y desde los docentes acompañarlos a que puedan consultar. Sí, ellos saben, los adolescentes cuando se acercan a las asesorías saben qué preguntar, pero a veces, bueno, les genera esto vergüenza, no saben cómo decir. Bueno, que los docentes o la escuela sea como un camino para poder encaminarlos. Encaminarlos no lo digo en sentido adulto, pero sí como encauzar la consulta.
3: Sí, acompañarlos en su...
0: Acompañar, sí.
4: Sí, muchos se acercan a la asesoría de manera acompañada, es decir, no de a uno, sino en grupitos. Claro. Y de esta manera es más fácil para ellos, ¿sí? Sí. Incluso a veces, quien propone la visita es la amiga de quien por ahí está con algún tipo de consulta. Sí. Y entonces, bueno, ahí se acompañan entre ellos. Así que también está bueno, no es que tienen que ir solos.
0: Sí, eso está re bueno lo que decís, Claudia, porque a veces, muchas veces se piensa que esos espacios son individuales y en realidad es re importante mencionar que pueden ser grupales o con el grupo de pares que tengan, porque, bueno, es una manera de acompañarse y siempre consultan, digamos, por el otro, ¿no? Es como... y bueno, y eso está bueno, y que son espacios confidenciales, eso siempre lo repetimos como para que los chicos y las chicas sepan que lo que se habla ahí queda ahí, bueno, nada, eso, es un espacio cuidado, se intenta.
2: Y es una forma también de generar accesibilidad, ¿no?, al sistema de salud, porque por ahí sabemos que los adolescentes o las adolescentes no suelen ir a sacarse un turno, che, me pasa esto, che, me voy a hacer controles de no sé qué, ¿no? Como que muchas veces también es una forma de generar accesibilidad y de a poco ir construyendo una forma de vincularme con mi cuidado, con el cuidado de mis vínculos, con también es una forma de acercarle que conozcan sus derechos.
0: Sí.
2: ¿No? Es un espacio de promoción de derechos. Le iba a preguntar de qué se tratan los talleres por ahí que organizan con docentes. Contaron un poco que es aprender a acompañar, ¿no?, adolescencias, pero ¿de qué se tratan los talleres que dan en las aulas?
4: Bien, dentro de las jornadas hemos empezado con la escucha activa, ¿sí?, con los adolescentes, como para ir con los adolescentes, no, con los profes. Que después también lo hemos acentuado, profundizado desde la RedPi a estos talleres.
3: Perdón, claro, por ahí, la RedPi es la Red Pedagógica de Prevención del Suicidio.
4: Bien, ahí trabajamos todos en red. Pero, y bueno, y con respecto a los talleres que hemos tenido dentro de, es decir, en las aulas con los estudiantes, tienen que ver con el gestión menstrual, con métodos anticonceptivos, con masculinidades, con vínculos saludables, ¿sí? Después con consumos problemáticos, con alimentación, ¿sí? Ya hace 2 años que estás dentro de las encuestas de las evaluaciones a fin de año, ¿sí? Se va haciendo esta búsqueda de a ver qué le está preocupando a los estudiantes y bueno, sale mucho este tema de la alimentación, ¿sí?, de estereotipos, ¿sí?, y así que bueno, tienen que ver con todas estas temáticas y a veces, bueno, hay situaciones particulares de ciertos cursos, ¿sí?, que tienen que ver con la parte emocional o con la parte de vínculos y demás, y ahí, bueno, se piensa y se planifica específicamente talleres para esos cursos. Así que bueno, se planifica cursos en general para todo el año y depende también de las edades y de las problemáticas que tienen cada año, pero después se va como nada, ahí pensando talleres emergentes, ¿sí? En función de la realidad de la escuela.
0: Sí, bueno, es más o menos parecido a lo que dice Claudia, si bien este año no hemos, digamos, entrado a las aulas con algún taller desde también han sido temáticas muy comunes de bullying, cuidados sí, de
4: violencia entre pares.
0: Sí, violencia, bueno, vínculos sobre todo y la parte vincular y después, bueno, cuidados, enfermedades de transmisión sexual. Sí. Son como muchos temas que atraviesan y también se va como tratando de acompañar al grupo ahí de la asesoría y de la escuela en temas que tienen que ver con los emergentes. Ahora está mucho esto del uso de pantallas y es un tema que particularmente, bueno, se está abordando y trabajando desde la escuela porque ahora salió una ley en relación al uso de pantallas dentro de las escuelas. Entonces como que se está tratando de implementar o utilizar distintas estrategias como para ver, digamos, cómo es el uso del celular y para qué es el uso del celular desde un lugar no privatista ni de prohibicionista, sino como de un lugar de que se entienda el porqué, la reducción del uso, porque las pantallas no las vamos a poder erradicar. Entonces, bueno, también se ha presentado como una problemática a trabajar, ¿no? Dentro de la escuela. Con los docentes hemos podido abordar temas de primera escucha, que es un poco lo que se viene planteando en línea, y algunas temáticas como cutting, autolesión.
2: ¿Qué es cutting?
0: Autolesión, cortes. Ah, sí. Corte. Así que bueno, eso se ha empezado a trabajar en las jornadas, que fuimos a 3 de las 4 que hubieron. Y convivencia, que se está abordando también dentro de la escuela.
6: Normas de convivencia y dentro de las escuelas.
3: Bien. O sea, un poco toda la temática es transversal a todo lo que se vive en una escuela y aparte sí. De eso es, transversal a esta materia de que es ESI, pero también tiene... No sé, creo que tiene esa impronta de ver qué es lo que está pasando en ese momento y entre todos, todas, todas ir construyendo salud, digamos. Es muy interesante esta dinámica. Sobre todo lo que decía al principio Cami, por ahí en población que espontáneamente no va a consultar, digamos. Uh-huh. Que cuesta mucho, que da miedo. Sí. O sea,
0: van a consultar cuando le duele la muela.
2: Claro. No, sí. Y que pienso que como también son personas en crecimiento y en formación, es una oportunidad de que vayan construyendo qué vínculo van a establecer con el cuidado de su salud, de que no vayan. O sea, creo que cultural y socialmente somos una sociedad que hasta que no nos estamos
0: muriendo, que nos duele algo, nos enfermamos.
2: Caemos a la guardia, ¿no? Sí, pero toda la parte previa de ir acompañando nuestro crecimiento, nuestras formas de cuidarnos, la prevención de un montón de enfermedades o de cuestiones que la forma de vivir nos llevan a enfermarnos o a que el paso del tiempo sea de esa manera, es una oportunidad para ir creciendo y aprendiendo a qué vínculo vamos a establecer con nuestra salud y que también el vínculo con la salud no es una cuestión individual, sino también que se hace con otros. Entonces la forma de construir los vínculos que vamos a construir va a influir en nuestra salud y no hay muchos espacios en donde se pueda problematizar sobre eso. Y bueno, la adolescencia es una etapa de la vida en la que todo está muy transformándose.
3: Sí. Efervescente.
2: Efervescente y bueno, es necesario el acompañamiento, el intercambiar, el no sentirse solo de que solamente le está pasando a una eso y todo eso. Me parece que las asesorías en las escuelas vienen trayendo muy más allá de los desafíos de articulación interinstitucional, vienen trayendo muchos frutos. Bueno, hay mensajitos de la audiencia que se los voy a pasar a leer. Uno dice, por favor, si pueden reiterar los días que están las asesorías. Acá tengo el machete. En el CEPEN,
0: yo lo iba a agarrar.
2: En el CEPEN 7 está todos los jueves, a la mañana y a la tarde. En el CEPEN 65 empezó hace poquito el Centro de Salud Pobladores, porque bueno, el CEPEN 65 hace poquito que está funcionando lo que era la escuela 153, sí. Digo bien.
3: Enfrente del hospital.
2: Enfrente del hospital. Y en el CEPEN 65 es los jueves cada 15 días por la tarde. En la EPET número 4, que nos contaban bien en las chicas, el equipo del LANIN está yendo todos los martes, a la mañana y a la tarde también, de 10 a 12 y de 2 a 4. Y en el IMA, en el Instituto de María Auxiliadora, es todos los jueves por la mañana, y ahí está yendo el equipo del Centro de Salud Lonquimay. De paso, contarles que en las escuelas rurales, que ahora están de vacaciones, también en el 6 San Ignacio, en el CPN 86, hay un equipo de salud que también va un día fijo y articula con gestión social. También es un espacio de articulación institucional. Acá en el CPN 7 articulan con la línea 148. Y bueno, en el área rural se articula con gestión social. Esos serían los días por escuela. No invitamos a nadie del rural, porque bueno, están de vacaciones en este momento. Ya vamos a volver a tomar el tema. Y otro mensajito que llega es, dice, lamentablemente hay mucha droga, muchas adicciones. Vemos niños y niñas que tristemente han caído en esto. Ojalá trabajen este tema, porque cuando no son escuchados y acompañados son los más propensos. Hay un mensajito medio reflexivo de la audiencia. Bueno, sí, la verdad que el consumo problemático de sustancias no escapa a las escuelas. ¿Quieren contar algo de esto? ¿Cómo lo ven? ¿Cómo podría trabajarse?
4: Sí, lamentablemente en el CPEN 7 tenemos, sí, bueno, en todas las escuelas, no es que en el CPEN 7, en todas las escuelas estamos atravesadas por esta situación comunitaria y creo que a nivel mundial, ¿sí? Y sí, tenemos pensado hacer talleres, ¿sí? En el segundo cuatrimestre en relación a esta temática. Y sí, estamos pensando, sí, ya estábamos en camino de planificar esta temática, que sí que nos preocupa un montón, sí, así que ya también por fuera también de la asesoría de salud integral también se están haciendo capacitaciones y formación como para ver de qué manera seguir trabajando con los estudiantes en relación a esto. De todas maneras, es una temática que la idea es generar una fuerte autoestima, ¿no? Para que los estudiantes no vulnerados por esta situación no elijan esta opción, ¿sí? Como salida a sus problemáticas, ¿sí? Más allá de las tentaciones de su contexto y demás. Así que bueno, tratamos de fortalecerlos y trabajar esto, justamente las implicancias de la salud integral en general. Y bueno, hay como diferentes emergentes que se van trabajando a nivel familiar, a nivel cursos y escuelas, y es una temática también que la trabajamos a nivel docentes y demás. Así que bueno, siempre está ahí en tema, ¿sí? Ya desde hace unos años es una problemática bastante grave de la comunidad. Sí,
0: sí, tal cual. Es una problemática que atraviesa muchas
2: aristas.
0: Sí, tal cual. Y creo que una alternativa y una línea que estamos, digamos, abordando, digamos, este tema particularmente es, digamos, las asesorías, digamos. Sino, yo creo que un espacio donde los chicos y las chicas se sienten escuchados es, digamos, una línea concreta, ¿no? En la que puedan acudir, porque no es solo pedir ayuda, sino también es brindar información, ¿no? Quizás tenemos muchos amigos, amigas que están en una situación de consumo problemático, y bueno, y está bueno saber que estos espacios existen. También queremos comentar que bueno, en el Centro de Salud LANIN está el espacio de consultorio adolescente los lunes de 13 a 16, y bueno, y ahí pueden consultar de manera espontánea. Así que bueno, también está ese espacio, y bueno, y estamos ahora pensándonos como equipo de poder abordar justamente un poco más territorialmente, si se quiere, el tema de consumos problemáticos. Así que bueno, estamos ahí como pensando estrategias y posibles articulaciones con gente del barrio, justamente, como para ver qué acciones concretas, ¿no? Porque bueno, es algo muy grande que a veces nos excede, y bueno, está, digamos, como que es un... te entra por todos lados, ¿no? Como no solo, digamos, desde la persona, del contexto, sino también por el celular, digo, como que justamente lo que estábamos mencionando recién, digo, que todo se une con todo, y es como... es un montón, digamos. A veces no sabes qué abordar, ¿viste? De todo.
3: Sí, es una problemática que, digamos, lo que decía Cami, muchas aristas, muy compleja. Hay que esta cuestión de pensarlo en comunidad también, o sea, escuela como parte de la comunidad, hospital, centro de salud como parte de la comunidad, sin entre todos, todas, entonces no miramos cómo pensar, cómo abordar, es como medio complicado, porque desafortunadamente es compleja, complejo el abordaje, pero complejo la problemática. Quería recordar los consultorios para adolescencia que articulan con las asesorías, lo que decía Vivi, en el Centro de Salud Lanín, todos los lunes de 13 a 16 horas a partir de 10 años, bueno, como son chiquitos, 10, 11, 12 años, con un referente adulto efectivo, pero a partir de los 13 años pueden venir sin acompañamiento, esto de la autonomía progresiva. Y en el Centro de Salud 15 de Febrero, todos los viernes de 13 a 16 horas, exactamente la misma modalidad, por orden de llegada, sin turno previo, a partir de los 10 años. Y en el Centro de Salud Lanín, los viernes también por la tarde, está el consultorio cada 15 días de diversidades.
2: Los martes.
3: Así que bueno, también ese espacio, principalmente para las adolescencias, está disponible.
2: Y quería agregar que hace poquito surgió también, o comenzó, es que en el Centro de Salud Pobladores, los jueves por la tarde, o sea, el jueves que no van a la escuela secundaria, hay consultorio. Claro. En el Centro de Salud Pobladores, para adolescencias también, no hace falta que saquen turno, solamente tienen que ir, y bueno, si les hace más fácil ir en patota, también pueden ir de a varios o de a varias. Y una consulta posible también es, che, mi amigo, mi amiga está en esta, no sé cómo acompañarlo, no sé cómo pedir ayuda, también es una consulta posible para acercarse e ir a pedir ayuda de alguna manera, así que no hay que ir con algún síntoma necesariamente. Así que espero que puedan aprovechar este espacio.
3: Bueno, no sé, ¿algo más que quieran compartir, decir?
6: Por ahí como comunicadores y el mensaje que queremos dejar es que no, las adolescencias no necesariamente tienen que transitar cualquier dolor o sufrimiento subjetivo o físico solos, sino que tienen los espacios para en las escuelas, en el centro de salud, pero bueno, poder acercarnos de alguna manera. Si escuchan esto algún adolescente que se siente ahí reflejado o que le resuena esto, que bueno, que tenga por lo menos la consulta de algún adulto responsable o que se sienta contenido. Así que bueno, eso, estamos abiertos a escucharlos, a acompañarlos. Y no desde una mirada punitiva o diciéndole lo que están haciendo mal, sino acompañarlos de una manera más amorosa, compasiva y empática. Así que eso.
3: Bueno, programón el día de hoy. La verdad, no sé, la energía del cuidado, de la construcción en comunidad, de mirarnos amorosamente. Y bueno, muchas gracias.
7: Gracias a ustedes.
2: Buenísimo. Bueno, hasta aquí por ahí hay un mensaje más. Es que Nico me señala con el dedo.
3: Sí, vos tenías.
2: Y me está reenviando los mensajitos acá de la audiencia. Dice: es impresionante ver niños drogados, es muy triste toda esta situación. Hay otro mensaje que llega y dice: buenas, ¿cómo están? ¿Hay una estrategia para abordar la prevención de consumo? Para después evitar llegar a tener que resolver el consumo problemático. De todas maneras, creo que todo consumo termina en problemas. Saludos, muy buena columna. Bueno, un poco pasando en limpio la pregunta, dice, ¿hay una estrategia para abordar la prevención de consumos?
7: No.
2: No hay una única estrategia.
7: No hay una única estrategia.
3: Hay muchas.
6: Como mencionábamos.
7: Sí, trabajar los límites, sí. Me parece que los límites, porque bueno, consumimos
4: todos, ¿sí? La idea es justamente de qué manera, es decir, consumos, digo, refiriéndose a todo el tipo de consumos. Después, los problemáticos, ¿sí? Los que de alguna manera impactan en nuestra salud de manera negativa. Ahí, bueno, tendríamos que poner ese marco, ¿no? De qué es lo problemático y qué es lo no problemático. Sí, yo creo que, como decía la compañera, esto es estar cuidándonos entre todos, ¿sí? De una manera amorosa. Yo creo que las adolescencias están atravesando con muchas soledades en algunos momentos, ¿no? Soledades de los adultos responsables, como que nos estamos corriendo de alguna manera. Y estamos justamente dejando espacios libres, ¿sí? De no cuidado, en donde justamente están como siendo, vulnerados esos espacios de cuidado por otras personas. Y yo creo que hay que estar muy atentos desde nosotros como adultos, haciendo ese cuidado, ¿no? De nuestros adolescentes, de nuestras niñeces, ¿sí? Y estar ahí, tratando de darle las herramientas posibles para que ellos vayan generando esa independencia de cuidado, de salud. Pero bueno, son caminitos de a poco, ¿no? Desde la niñez, desde la infancia, donde la salud es importante. Por eso es importante los pequeños controles que uno va haciendo desde que nacen. Y eso se va, no va cayendo en saco roto, ¿sí? Los chicos, nuestros hijos van aprendiendo que la salud es algo preciado y que necesita un control, una mirada de todos los días, ¿sí? En un periodo corto. Y bueno, eso se va enseñando desde las familias. Si vamos haciendo ese caminito como familia y de cuidado constante, vamos generando adolescencias donde se prima la salud y donde hay justamente un sufrimiento y un dolor, se va comunicando inmediatamente, donde eso no es parte de lo normal, sino que es algo que me está pasando y por qué, y se va como dialogando en conjunto con amistades, con el adulto referente, docentes, familias, y no se va normalizando el sufrimiento, ese transitar de dolor, que por ahí, bueno, después hay otras hay otros intersticios que se van dejando ahí libres y bueno, y no está tan bueno, ¿no?
6: Te la tiro.
2: Sí, es difícil, creo, también, porque bueno, como adulteces hay que ver cómo nos han enseñado también, ¿no? Las formas de cuidado colectivo. No siempre se sabe cómo hay que cuidarse. O sea, hay diferentes concepciones de qué es algo cuidado. Y me parece que ahí está el desafío. Estrategias para prevenir el consumo o el consumo problemático, creo que hay muchas. Hay estrategias culturales, hay estrategias sociales, hay estrategias de salud, hay estrategias educativas, ¿no? Una estrategia cultural podría ser la vida deportiva de una comunidad.
3: La vida cultural.
2: La vida cultural, artística. Tener sentido de pertenencia artística. A alguna grupalidad, ¿no? Es es tan complejo, por eso la solución no es que no haya drogas, no esté, yo voy a criticar al Neuquén sin drogas, porque digamos, si se pone el ojo en la sustancia, no se está poniendo el ojo
3: en la persona, en el cuidado.
2: Y en el contexto social y político en el que estamos viviendo, también, donde las prácticas de cuidado son un gran desafío para una familia que tiene un montón de trabajos, que para poder sobrevivir están pocas horas en la casa, ¿no? Que no hay tiempo para una escucha. Es muy complejo el abordaje del consumo problemático. Por eso me parece que desde Salud la perspectiva es más sobre, está puesto el ojo en la reducción de daños, ¿no? Es decir, bueno, si ya hay determinadas cuestiones sociales, ¿cómo hacemos para que el daño no sea tan profundo ni tan grave, ¿no? Y después es el vínculo que se establece con ese consumo. El consumo puede ser un celular, el uso del celular, puede ser el vínculo con una sustancia, con una práctica,
0: con los juegos,
2: con un juego, las apuestas, con el tema del mundial, también son consumos problemáticos que no sé si se están problematizando. Entonces, bueno,
3: es que bombardean en este momento.
2: Es muy buena la pregunta que hizo la audiencia, porque no hay una sola estrategia. Hay muchas formas de prevenirlo o de problematizar.
6: Sí, a mí me parece que está buena como para repensar una y otra vez si existe una o no existe ninguna, o lo vamos co-creando en comunidad. Pero me parece que también la tiro la pelota en pensarnos en, a ver, si tenemos un contexto donde hay un contexto de crisis, donde los vínculos de repente están rotos, hay un sistema que nos piensa individuales, digamos, un sistema, digamos, como en esto que traes del Neuquén sin droga. No, bueno, la droga es el problema, no hay una responsabilidad nuestra, ¿no? Como no hay algo para revisar nuestras prácticas. Uh-huh. Y bueno, nada.
2: Si hubiera propuestas de propuestas laborales, por ejemplo, ¿no?
6: Si hubiera, si el contexto laboral o el contexto social fuera diferente, no sé si cambiaría también, pero por ahí sí ayuda. En este momento donde hay una crisis, sobre todo de la comunidad en sí, de donde no hay espacios para, no sé, culturales, de repente no hay propuestas, lo que traías vos, ¿no? Como deportiva, así que el deporte en este momento sí está, sí, somos todos Argentina, viva campeón, Messi, te amo, pero, digamos, ahí es un sistema de competencias, ¿no? Bueno, nadie se revisa eso, nadie revisa que el deporte en un momento está haciendo competir con otro, ¿no? Bueno, qué equipo, qué forma, digamos, de habitar en lo social tenemos, no sé. Y el consumo problemático viene como parche o como síntoma de esta, en realidad viene como síntoma de esta sociedad en este contexto. No sé, cómo hay otras estrategias, por eso la estamos creando, co-creando escuela, salud. Y
2: hablando de esto, digamos, también hay un grupo de salud de consumos problemáticos,
0: sí,
2: que requieren recordar el día, si alguien quiere acceder o está conmovido con esta charla y puede buscar un espacio de acompañamiento grupal.
0: Sí, por ahí los compañeros están trabajando en el centro de día, que es ahí atrás del hospital, sobre calle Mariano Moreno. Tienen un espacio de admisión en principio, y después se deriva al espacio grupal. Las admisiones son los lunes, obviamente, que es con un turno previo, y bueno, y después el grupo funciona por la tarde el martes, si no me equivoco.
2: Bien, igualmente está bueno ya saber que funciona, sí, en el centro de día, y se pueden acercar, los van a asesorar,
0: sí,
2: ahí cuando, dónde, a dónde sacó el turno y eso. Llega más mensajitos, dice: estoy escuchando con atención y agradezco que existan grupos que se estén preocupando. Hola, ¿cómo trabajás con los jóvenes si los adultos docentes tienen también problemas de consumo? Bueno,
0: Así se va abriendo. Vamos abriendo.
8: Podemos estar hasta la noche.
2: No, bueno, pero me parece que pensar que nadie está exento es la mejor respuesta a decir que es un tema del que tenemos que trabajar todos, de que es necesario problematizarlo. Se me va ocurriendo de que, bueno, si hay necesidad de hablar de consumos problemáticos, podríamos armar una columna invitando al grupo de salud que labura sobre esto, y de paso seguimos la charla, la próxima columna sobre consumos problemáticos, que bueno, evidentemente es algo que preocupa, atraviesa muchas edades y muchas clases sociales también, así que muchos ámbitos, así que bueno, estaría bueno abordarlo con tiempo y dedicación, y con personas que, bueno, que se estén dedicando a esto, ¿no?
0: Sí, por ahí yo, para aportar, me parece importante el tema de la escucha, que es sumamente importante. Nosotros en la atención de adolescencias lo que podemos registrar es muchas adolescencias solas, como decía Claudia también, en esto de que están viviendo mucho tiempo, digamos, después de la escuela, digamos, están solos o se respaldan, digamos, en esto, digamos, en más consumos que tienen que ver con los juegos o estar al frente de las pantallas también, digamos, es un consumo problemático, diría yo, también más allá de la sustancia, ¿no? Uh-huh. Entonces, como que es un poco lo que nosotros vemos en consultorio, así a grandes rasgos, es que hola, acá estoy. O sea, como necesitan como eso, ¿no? Porque, bueno, pareciera que crecen, dejan de ser chiquitos y ya el adolescente se puede...
3: Autovaler,
0: sí. Y por ahí hay un error ahí. Necesitan tanto cuidado como las niñeces.
2: Bien. Bueno, creo que hasta aquí agradecer un montón los mensajes de la audiencia que han nutrido esta conversación. Agradecer que se hayan venido hasta aquí a charlar con nosotros en la radio. Y nos volvemos a encontrar el miércoles que viene en este espacio que hemos nombrado a su salud. ¿Quieren mandar algún mensajito?
0: Mensaje al centro de salud, por supuesto, que supongo que nos están escuchando.
2: Ahí está.
7: Bueno, y a la comunidad educativa del CEPEN número 7 y de todas las escuelas secundarias.
3: Que estuvieron de cumpleaños hace poco.
7: Estuvimos de cumpleaños 60 años. Así estuvimos de festejos. Sí.
3: Bueno, a su salud. Nos encontramos el miércoles que viene.
1: Pero muchas gracias, buen resto de semana. Hora 12:11 minutos en la República Argentina. Estás en Cordillerana FM 99.5 hasta la 1:30 de la tarde, queridos amigos. Te acompañamos con información, con muy buena música, con muchos datos que en un ratito vamos a sumar al señor Gustavo Cañicul, con información, con más datos. Está degustando de unas ricas facturas. Una vez que termine, lo sumamos a compartir la mañana de la radio. Está con el cañoncito. Está manchando todo, Gustavo. Por favor, la pausa, ya venimos.
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1: Pero muy bien, pasaron 17 minutos de las 12 del mediodía en la República Argentina, queridos amigos, transitando esta edición de día miércoles primero de julio hasta la 1:30 de la tarde. Nos quedamos con vos. Y en esta fría mañana, de a poquito va aumentando la temperatura, no va a superar, ¿no? La barrera de los 4 grados, va a estar fresca la jornada, pero obviamente que le ponemos todo el calorcito, ¿no?, a la frecuencia de la radio y con muy buenas propuestas. 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Cristian, querido, ¿cómo andás, amigo? Bienvenido a la mañana de la radio, bienvenido a la mañana de Junín, ¿cómo va?
2: ¿Cómo te va, Nicolás? Muy buen día para vos, para todo el gran elenco de la radio. Para mí es un gusto poder salir al aire en FM Cordillerana y, por supuesto, un gran saludo para toda la gran audiencia que tenés, Nico.
1: Pero muchas gracias. Contame dónde estás, cómo está el clima en la ciudad que estás.
2: Mira, yo en este momento lo que es la zona de Comodoro Rivadavia, un frío extremo.
1: Me imagino.
2: Extremo, extremo, extremo, pero ya estamos acostumbrados. Así que cuando vamos para el lado de Junín, para el lado de San Martín, sí, si bien hace frío, pero no lo notamos tanto. Así que acá estoy en esta zona, literalmente con muchísimo, muchísimo frío. Pero bueno,
1: ¿ha nevado? ¿Ha caído algo de agüita? ¿Cómo viene?
2: Mucho, mucho mar de fondo. Mira. Creo que es mar de fondo. Mucho viento trae el agua del mar directamente a la colectora de todo lo que es el rodeo de la ciudad. Para que te dé una idea, yo estoy a 5 o 6 cuadras del mar y las gotas que trae el viento del mar pega todo en la ventana y se hace todo como hielo. Mirá. No, es extremo el frío.
1: Tremendo. Bueno, aquí te cuento un poquito una síntesis. Ayer nevó un poquito, en zonas altas obviamente ha caído bastante nieve, así que, bueno, creo que el invierno se da de esta manera y más en la Patagonia, Cristian, ¿no?
2: Totalmente, totalmente, y hay que enfrentar a ese frío y obviamente seguir adelante con este gran éxito. 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
1: Cristian, querido, como siempre, muchas gracias, querido amigo, y en los próximos días nos volvemos a escuchar.
0: Totalmente, Nico, ya lo dejamos para la semana que viene. Te mando un gran abrazo y muchas, muchas, muchas bendiciones para toda la gran audiencia que escucha FM Cordillera, por supuesto, tu programa en este momento.
1: Abrazo grande y excelente comienzo de mes.
0: Muchas gracias, igualmente.
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0: Pero muy bien, pasaron 33 minutos de las 12 del mediodía en la República Argentina. Reactivando un poquito el mediodía de este miércoles, primero de julio. Calentamos un poco los motores. Calentamos un poco el cuerpo. En algo de cuarteto. ¿Te acordás del querido y recordado Walter Olmos? Cuartetero. Buenas canciones. Para ir transitando juntos esta edición de Contacto Directo hasta la 1:30 de la tarde, queridos amigos. ¿Qué han hecho de almuerzo? ¿Qué podemos hacer hoy? Almuerzo. Hoy está para un buen guiso, ¿no? ¿Está para un rico y sabroso guiso, señor Gustavo Cañicolo, no? ¿Qué dice usted? Dice Gustavo para unas milanesas de berenjena. También puede llegar a ser, Gustavo, ¿no? Con una rodaja de tomate y una feta de queso cremoso. ¿Al horno? Se derrite el quesito. Ahí, excelente. A ver, señor Gustavo Cañicolo, ¿usted cómo anda? ¿Qué tal? Buen día, Gustavo.
1: ¿Qué tal, Nico? Muy buenos días. Buenos días a toda la audiencia de la radio. Muy buenos mediodías.
0: ¿Cómo va eso?
1: No sé. Yo cargo en YPF, no en eso. Cuenc, el chiste malo. Es malísimo el chiste.
0: ¿Cómo te trata la mañana?
1: Con muchísimo frío. Frío, ¿no? Increíble el frío que se vino. Y que terrible helada, hay que decirlo también, ¿no? Tal una cual. Helada que... Yo pensé, lo hablamos recién fuera de aire, ¿no? Uh-huh. Pensamos que iba a amanecer muy nevado.
0: Sí, sí.
1: Alrededor, la zona rural, nieve por todos lados, ¿no?
0: Veníamos. Poca nieve cayó ayer, ¿no?
1: Acá en Junín, sí. Y había algunos, viste, decía, se largó la nieve. Uh-huh.
0: Bueno, en zonas altas sí nevó bastante, ¿no?
1: Sí, muchísimo.
0: Ayer miraba, viste, que el Cerro Chapelco tiene cámaras en vivo.
1: Claro.
0: Y ayer miraba un poco la pista que voy a utilizar siempre en el invierno.
1: Bueno, ayer hablamos de eso.
0: Nevó bastante.
1: Daba el pase Ariel, ¿viste?
0: Claro.
1: 160 mil pesos sale. El pase.
0: El pase.
1: Bueno, hay que decir también que nevó en Chiquilihuín. ¿Dónde más? Vi también a mi amigo Dante, sí, que también subió.
0: Sí. Muchos sectores de la provincia donde... Sí. Zapala me sorprendió también.
1: Zapala se nevó todo.
0: Con algo de nieve.
1: Bueno, viste que... Bueno,
0: estamos en invierno, che.
1: En todos los estados de WhatsApp, viste que aparece... La fotito menos 8 grados.
0: Claro, del guante, igual.
1: Viste, así nos enteramos. Y viste cómo se hace tendencia, ¿no?
0: ¿Junín cuánto? ¿9?
1: 8,5.
0: Entre 8 barra 9, ¿no? Sí. Bajo cero.
1: Muchísimo frío.
0: Esta semanita, lo que resta de la semana y el fin de semana, obviamente, se van a registrar temperaturas bajo cero, Gustavo.
1: ¿Sí? Bueno, a prepararse.
0: Sí.
1: Bueno, alguien se quedó sin agua. Se le congeló el tanque.
0: Uf. Sí.
1: A mí.
0: ¿En serio?
1: Sí.
0: Con razón tu cara de...
1: Cara de
0: lagañoso.
1: Me venía a dar la cara acá. No, yo me quedé sin agua, así
0: ¿qué
1: que...
0: ¿Qué agarró?
1: Acá está bueno porque el termo... No, el tanque está dentro de la casa.
0: Claro.
1: Los que tenemos afuera...
0: Uh-huh. Y se complica.
1: Hay que prever.
0: Hay que hacerle un revestimiento, capo.
1: Sí, ya tiene, pero bueno. Fue mucho frío, hay que decir. Sí,
0: bastante.
1: Muchísimo bastante. Frío. Así que, bueno, saludar a todos, a todos y todas. Bueno, muchos mensajes. Sí. En la municipal hay paro de ATE, hay que decirlo. Sí.
0: Dos días.
1: Paro. 1 y 2 de julio. Bueno, ahí en la municipalidad sacó un comunicado, estaba mirando ahí que, bueno, hay un sector del municipio que está atendiendo, porque tiene que ver con quiénes adhieren y quiénes no. Sí, el día de ayer ATE sacaba su comunicado justamente explicando el porqué del paro, ¿no? Hablan de persecución laboral, de días descontados que no fueron... se tendrían que haber pagado porque estaban mal descontados, y hablan de persecución laboral, en este caso a la secretaria adjunta de la seccional Junín Piedra del Águila. Estamos hablando de Mariela Antiago, trabajadora municipal.
0: Tal igual.
1: Así que bueno, a partir de esta medida de fuerza, algunos auxiliares de servicio también han adherido a este paro. Así que bueno, esta es la situación. El municipio saca hoy un comunicado diciendo que hay sectores que están trabajando. De a poquito iremos viendo cuáles son. Y bueno, y también veremos qué es lo que sucede frente a esta medida de fuerza, cuál es la respuesta del Ejecutivo Municipal, ¿no? Porque en definitiva habla justamente de una persecución, así que estaremos atentos a lo que suceda entre hoy y mañana.
0: Más que nada los contribuyentes, Gustavo, viste que hay personas relojitos. Los primeros días del mes van al municipio a pagar, ¿no?, todo lo que tiene que ver con los impuestos y demás.
1: Claro, tal cual.
0: Bueno, estaremos en contacto para ver cómo continúa toda esta situación, ¿no?
1: Sí, recordemos, Nico, que ya vamos a estar leyendo el orden del día porque mañana hay sesión ordinaria. Bien. La primera sesión del mes de julio, temas varios, tienen que darle tratamiento no a la derogación, sino al veto de la ordenanza de la iglesia que se había autorizado en el parque industrial. Bueno, ayer hablábamos con un concejal, por lo menos fuera de aire, y me decía que, bueno, que está en tratamiento eso para la sesión de mañana. Hay que ver si el Consejo Deliberante finalmente acepta este veto o si sostiene, pero tiene que sostener 5 votos, uh-huh. Hay que decirlo. Y recordemos que esta ordenanza había salido con 4. Así que, bueno, veremos qué es lo que finalmente sucede. También creo que el tema del reclamo por parte del comercio, hablamos, ¿no? Como todos lo dicen, el tema del asado.
0: Sí.
1: También, bueno, ayer entró...
0: Que sigue dando que hablar, Gustavo.
1: Sí. Ayer entró la nota finalmente al Consejo Liberante. Veremos qué va a hacer el Consejo, si le va a dar tratamiento o no, porque recordemos que entró fuera del tiempo estipulado. Sí, lo que puede hacer un concejal es plantearlo sobre tablas para que lo puedan tratar. Pero bueno, entre lunes y martes, Corazini también salió a responder fuertemente en medios locales, regionales también lo hizo. En varias radios de Neuquén se ha salido a hablar.
0: Sí.
1: Y bueno, el título que decíamos ayer, ¿no? Lo dijo, no me imaginé que era una persona tan siniestra.
0: Sí. Ser oscuro y siniestro.
1: Esa fue la definición.
0: Qué frase.
1: De Carlos Corazini para el actual intendente Luis Madueño. Se entraron a desconocer. Porque en definitiva recordemos que fueron...
0: Diciéndolo de alguna u otra manera, ¿no?
1: Y sí.
0: Desconocieron.
1: Porque vos fíjate que él en algún momento en una nota en Neuquén, bueno, acá te lo dijo, lo llevé como concejal.
0: Uh-huh.
1: Después estuvo en el Inmovi. Después no presentó ningún proyecto de ordenanza, dijo también. Bueno, fue muy duro Corazini. Habló Corazini de persecución también, dijo que al comercio de su hijo también... bueno, tiene que ver con un frente...
0: Esta es la... para aquellos que por ahí no les gusta tanto la política, la política tiene varias facetas. Uh-huh. Y gran parte de la política también es esto, Gustavo, el lado sucio de la política.
1: Sí.
0: ¿No? Por decirlo de alguna manera, ¿no?
1: Sí, aparte un poco lo que también uno va escuchando. Y
0: acá
1: a veces,
0: no se salva a nadie,
1: A veces va charlando, digo, se queda en esta cuestión de mediatez y después los problemas siguen, ¿no? Siguen estando. Entonces, en definitiva, creo que esta energía estaría buena para...
0: Sí.
1: Que se puede utilizar para solucionar varios problemas que tiene la comunidad.
0: Lamentablemente se mezcla todo, también lo personal, ¿no? Que eso es. Eso creo que es lo más lamentable, ¿no?
1: Claro, tal cual. Bueno, Corazini lo decía en la nota que hizo con Ariel Espíndola en el primero de la mañana.
0: Uh-huh.
1: Dice: lo que se viene son algunos chats, algunos mensajes. Che, a nosotros no nos interesa absolutamente nada. Si Corazini se mensajeó con alguien, con Juan Pedro María, problema de Corazini, ¿no? Pero bueno, esto un poco creo que están las cartas echadas de esta manera. Hay que ver, bueno, Corazini decía, me tengo que juntar con Fabián, porque Fabián, recordemos que siempre estuvo, ¿no? con Carlos Corazini en su gestión, en su momento fue secretario de gobierno, después fue secretario de Acción Social, y bueno, y ahora obviamente está más que la grieta, ya hay un mar de división, porque en definitiva, digo, quedó demostrado públicamente que creo que no hay retorno entre Madueño y González, ya después de esto. Pero bueno, la política también tiene esto, ¿no? Quizás, imagínate, un par de meses más se dan
0: la mano y todo solucionado.
1: Todo solucionado, pero bueno.
0: Veremos. Es así.
1: Sí, ¿no? Hablando de política, hay que decir que un primero de julio, el general Perón se cumplen 52 años de su muerte. Así que lo recordamos a todos los peronistas que escuchan la radio, y a los que no son peronistas también le decimos que hace 52 años moría el general Juan
0: Forma
1: Domingo
0: parte de
1: las
0: efemérides, Gustavo.
1: Sí, porque
0: está,
1: viste,
0: bueno saber.
1: Uno puede coincidir o no con las políticas, pero son, creo, personajes que traspasan ¿no? la cuestión. Y no podés estar en desacuerdo con muchas medidas o no de Perón, pero bueno, recordemos que fue un presidente que marcó muchas políticas sociales en nuestro país.
0: Tal cual. Usted sabe que se modifica el horario de la sesión, Gustavo, ¿no?
1: No.
0: 10 de la mañana.
1: ¿Por qué? ¿Qué pasó?
0: Se modifica. Ahí le voy a estar informando el porqué. Niquito, buen día. Sí, pinta para un guisito de arroz con pollo. Mucho quesito rallado para el rosquete que hace.
1: Claro.
0: Hace una banda que no escucho esa palabra.
1: Rosquete.
0: ¿Qué rosquete?
1: ¿Qué tarro?
0: ¿Qué tar?
1: Bueno, y tenemos una productora de radio.
0: Esas palabras retro.
1: Claro.
0: ¿Qué tar el caño?
1: Tenemos.
0: Sí.
1: Nos marca, viste, la productora.
0: Le sacó la chucha al tarro.
1: Ya lo. Ya lo íbamos a decir, lo que pasa es que no llegó nuestro especialista deportivo, pero ayer hubo fútbol, sí. A Chani le mandamos saludos, muy orgullosa de su hijo, dice.
0: Bien.
1: Porque finalmente Mariano se consagró campeón del torneo de la Liga Unificada Wilches Pehuen. Salió en varios medios de comunicación porque en agua nieve se jugó este partido, mucho frío. Así que le mandamos un saludo muy especial a toda la gente de Mariano, a todo el equipo técnico, el cuerpo técnico, jugadores. Y particularmente voy a saludar a mi amigo Maxi Bullone, alias el Max. Le mando un saludo, compañero de trabajo del CPN 7. Así que un saludo muy grande a toda la gente de Mariano.
0: 5-0 le ganó a Lanín. Podemos decir que es un clásico de barrio, porque son los dos del barrio Lanín, ¿no?
1: Sí.
0: Bueno, y a dos fechas de que culmine justamente el torneo, Gustavo, Mariano ya se consagró campeón.
1: Quedan dos fechas,
0: exactamente.
1: Bueno, veremos.
0: Bueno, bien por Mariano. Ahora veremos quién sale subcampeón, ¿no? ¿Cómo viene la tabla de posiciones? Así estaba la gente de Mariano anoche con la nieve. Quien llevaba el compás era la Chani, dice.
1: La Chani ahí, con el bastón. Con la bastonera.
0: La Abu.
1: Abu, sí, Abu.
0: Bueno, muy bien, saludos grande a la gente de Mariano, Gustavo. Hora 12:45 minutos, saludos para el señor Ramón Pérez que está escuchando la radio. Abrazo para Ramón. Monchito. ¿Qué más?
2: Decile a Corazini que siga comiendo asado nomás.
0: Bueno, y que invite, te faltó decir.
1: Claro.
0: Tengo un saludo muy especial hoy, Gustavo.
1: A ver.
0: Que lo quise dejar para después de todo el movimiento que teníamos radial. Porque los miércoles siempre tenemos a su salud del espacio del hospital. Y bueno, la verdad que tenemos varias cositas siempre. Pero quería dejar este saludo tan particular para compartirlo a esta hora. Y con música especial.
1: Sí. Muy romántica.
0: Está bueno el tema este.
1: ¿Cómo se llama el tema ese?
0: Nada cambiará mi amor por ti.
1: ¿Ah, sí? ¿Le dijiste?
0: Ah, bueno.
1: ¿Se lo dijiste así, de esa manera?
0: Podés callarte, Gustavo, porque voy a leer una nota. Gracias.
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0: Ah, bueno.
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1: No te emociones, Nico.
0: Hoy con Bonita.
1: ¿Eh?
0: Dice Laura.
1: Ah.
0: Con Bonita cumplimos 32 años de casado por civil. Y me ha enviado un escrito, Laura. ¡Ay, Dios! ¡Ay, Dios!
1: ¡Ay, Dios! ¿Dónde me metí?
0: Es tan maravilloso y mágico este amor. Oh, viste que José María. Ah, mentí, voy a leerlo.
1: No,
0: bien,
1: porque si no,
0: la Laura después me va a retar por tu culpa.
1: El pobre lo debe estar escuchando. Empezá de vuelta, vamos de vuelta.
0: Cállate, Gustavo.
1: Toma dos.
0: ¡Ay, Dios! Yo voy a empezar. Es tan maravilloso y mágico este amor. Hemos vivido momentos tan pero tan difíciles, tristezas tan grandes, y aquí estamos fuertes y más sabios porque Dios nos alienta cada día, porque nos regala momentos y personas que nos aman, nos orientan y nos acompañan. Siempre juntos, siempre unidos, siempre creciendo en el amor. No todo es color de rosa. Pero nuestro amor está protegido por Dios y sus grandes bendiciones. Hemos aprendido tanto en la vida. Hoy solo agradecer a los que nos han acompañado, a los que nunca nos han dejado solo, a los que nos bendicen siempre. Te elegiría nuevamente. Muchos sueños quedaron dormidos en nuestros corazones, pero fueron los que nos motivaron a seguir juntos y más unidos. Somos una familia de dos. Y estoy muy orgullosa de eso. Lindo mensaje que nos deja Laurita Espinoz, y junto a su compañero Pona, que hoy cumplen 32 años de casados por civil.
1: Bien.
0: Así que, obviamente que con mucho respeto, y más allá de la gracia que hacemos nosotros, los queremos mucho a ambos. Grandes vecinos de Junín, muy solidarios, y obviamente que nos gusta que se puedan expresar de esa manera en esto que no es tan común, ¿no? Para muchos el tema
1: en
0: del
1: estos
0: amor.
1: Tiempos no,
0: y en estos tiempos
1: la
0: más complicado.
1: Bueno, yo tengo acá el mensaje de Bonita para Laura.
0: Ay, respuesta.
1: No, mentira.
0: Muy bien. Bueno, amenizado con una linda canción que creo que es de Sergio Denis.
1: Sergio Denis.
0: Qué temazo. Lo voy a dejar correr un ratito, ¿te parece?
1: Vale, te pone a vos también.
0: Está bueno.
1: Te lleva al amor.
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0: voy a poner a reflexionar mientras escucho a Sergio Denis. No te pongas triste, Gustavo.
1: Estoy mal.
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0: Pará, Gustavo. Me está pegando con la pared, Gustavo. Pará.
2: Pará.
1: Aguanta.
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0: Vamos todos.
1: Vamos,
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1: Para vos, Bonita, de parte de Laura.
0: Qué buen cuellito, Gustavo.
1: Espíndola que me vuelve el otro.
0: Te lo chafó.
1: Se me perdió algo acá.
0: Sí, 12:49 en el país.
1: Rápidamente vamos a la información. ¿Sabes qué? Parece que mañana jueves viene, aparentemente diría nuestro amigo Jorge, el gobernador Figueroa.
0: Mira.
1: Viene a ver si Rolando quedó algo, Figueroa. Quedó un poco de fiambre el asado. Dice, bueno, el comunicado que envía el Consejo Deliberante de la Ciudad de Junín de los Andes informa a la comunidad que la sesión ordinaria prevista para el día jueves 2 de julio del corriente año a las 12 se adelanta a las 10 de la mañana en la sala de sesiones General José de San Martín. La modificación horaria de dicha sesión se debe a que los concejales participarán de otras actividades inherentes a su función a partir del mediodía. Firma esto, en este caso, la doctora Soraya Soledad Funes, secretaria legislativa, y Lorena Marcela Valdés, vicepresidenta del Consejo Deliberante. Y la información extraoficial, es muy probable que mañana esté el gobernador de la provincia del Neuquén.
0: Bien, por ende, creo que se modifica la sesión de mañana.
1: Claro.
0: Debe ser por eso.
1: A las 10, sí. Claro. Es muy... Pero no lo dice, estaría bueno que los ponga el comunicado oficial. Bueno, pero también por otro lado, si te pones a pensar, el gobernador, viste que siempre...
0: Se nunca... cae de sorpresa.
1: Claro,
0: sorpresa. No tenés muy bien.
1: No está del todo claro.
0: Sí. Buenas tardes, que revisen los pases a planta de amigos y conocidos. Ellos son partícipes de todo lo acomodado a dedo. Y ahora que salten otras deudas de otros negocios, dejaron gente vulnerable con años de servicio en la MUNI y pasaron a sus allegados a planta. Bueno, mensaje de los oyentes, Gustavo, ¿no? En referencia, bueno, a la situación que se viene dando con un comercio local. Buen día, Nico. ¿Sabías que el intendente Madueño quiere dar un aumento de 26.000 a la gente de ordenanza? Creo que con eso no compras ni carne picada. Desastre el intendente. Mirá, claro. No lo sabía.
1: Bueno, recordemos que en junio iba a haber una mesa.
0: Exacto.
1: ¿Será esto lo que habrán... No creo que hayan acordado eso.
0: 26.000 pesos de eso.
1: Claro. Yo pensé que era, aunque sea 260.000, que ya también es poco.
0: Y sí.
1: Porque es verdad, un kilo de carne está a un promedio de 20
0: arriba de
1: pesos.
0: Los 30.
1: Sí, 20. Sí. Anda sí, por ahí. Sí.
0: Felicitaciones, campeones. Clásico Cordillera, pero no tenemos clásico. Que ahora, ¿qué pasa con Cañi?
1: Claro.
0: Claro, porque...
1: Volveremos.
0: Mariano, dice la gente de Cordillera que Cordillera Mariano, Mariano Cordillera.
1: Claro,
0: ese es el clásico del barrio Laní. No hay otro.
1: Claro.
0: Pero Cordillera quedó, no está participando.
1: No está participando, pero va a volver en cualquier momento. El club más antiguo de Junín.
0: Mira.
1: Y del barrio.
0: ¿Usted es socio?
1: Socio.
0: Mira.
1: Pagué, el otro día me dijeron, che, debes tres.
0: ¿Usted jugadores. Va como DT de la primera?
1: No.
0: ¿Lo ofrecieron?
1: No llegamos a un acuerdo.
0: No llegamos a un acuerdo.
1: No llegamos a un acuerdo. Nada.
0: ¿Por qué? ¿Dinero?
1: No, yo quería traer algunos refuerzos y no me dejaron.
0: Ah. Bueno, ojalá que pueda volver el club, ¿no? Cordillera, la primera división.
1: Sí, ojalá que se pueda.
0: A ver, ¿qué más? Usted sabe que mañana, Gustavo, que debe ser gran parte de la visita también del gobernador, mañana se inaugura el nuevo tendido eléctrico de Manuel Malat.
1: Mirá.
0: Y el fin de obra eléctrica en 461 lotes. ¿Tenías Bien. Esa info?
1: No la tenía.
0: Guarda la tosca.
1: Bueno, es muy probable que por eso venga el gobernador.
0: Sí.
1: Bien. ¿Qué otra obra irán a inaugurar?
0: Buena pregunta.
1: Gustavo, ¿sabés cuándo comienza lo del asfalto? Bueno, en invierno no creo que comience.
0: No.
1: Pero creo que habían algunas licitaciones, sí. Habían abierto algunos sobres. Bueno, estaría bueno preguntar. Ayer nos comunicamos con Pinilla. Muy amablemente el concejal Pinilla.
0: Concejal del Bloque y Comunidad.
1: Muy amablemente nos respondió a algunos interrogantes que teníamos.
0: Mira. ¿Qué le preguntaste?
1: Le pregunté acerca de lo de la iglesia. Me dijo que estaba en tratamiento.
0: ¿Sobre el parque industrial?
1: Sí. Mira. Le pregunté acerca de este reclamo.
0: Uh-huh.
1: Y bueno, hasta cuando yo hablé con él no había ingresado nada al consejo. Después finalmente nos confirman que entró la nota formal al Consejo Liberante, que también tenía que tratarla, y me dijo, ustedes desde abril que no me llaman.
0: Mirá.
1: Nos pasó factura. Bueno, yo cuando quiera podemos hablar.
0: Está bueno, está bueno, está bueno.
1: Varios temas para hablar.
0: Sí, hay muchísimos. Mucho, pero, la banda.
1: Una banda.
0: Se dejaron acumular muchos temas.
1: Una bandurria de temas.
0: Sí.
1: Pero bueno.
0: Viene a la gran farsa.
1: Y lo vamos a invitar. No sé si tendrá su agenda disponible.
0: Bien, bien, bien.
1: Bueno, ¿cuándo hay receso en el Consejo Deliberante?
0: ¿Cuándo hay receso?
1: No sé, por eso pregunto yo. Bien. Porque justamente estaba leyendo el orden del día y algunos concejales ya están planteando la ausencia de la localidad, imagino yo. Así que veremos, ¿no? Porque por lo general también en invierno hay un receso legislativo que acuerdan los bloques. Así que bueno, estaremos atentos también a eso.
0: Bien. Se está jugando el Mundial de Fútbol, viene mirando los partidos, Gustavo.
1: Bien, el lunes le pegué 3.
0: Desde el
1: 3.
0: Domingo que se están jugando estas instancias, ¿no? Que están a punto de cerrar, ¿no?
1: El primero que pasó fue Canadá.
0: Exactamente, que ganó Canadá.
1: Bien.
0: ¿No? Ganó su encuentro futbolístico por... ¿Cuánto?
1: Ganó 1-0.
0: 1-0. Le ganó final. A Sudáfrica.
1: A Sudáfrica. Sí,
0: en el final.
1: Casi sí.
0: Bastante.
1: Se vienen, viste, resolviendo ahí los partidos.
0: Brasil le ganó a Japón, recuerden.
1: ¿A quién?
0: A Japón. Por 2-1.
1: Bueno, ahí le pegaste vos.
0: Ahí le pegué, viste.
1: La única.
0: Bueno, después Paraguay dio el batacazo contra Alemania, ¿no?
1: El que único
0: en penales, che.
1: Sí, viste. Qué definición.
0: Qué definición.
1: Yo cuando los dos penales.
0: Encima el paraguayo que tenía que definirlo.
1: Dos veces tenía dos posibilidades. Dios. Yo cuando dije así, dije no.
0: Yo dije lo pierde Paraguay.
1: Claro.
0: Pero bueno, me taparon la boca.
1: Gil te tapó la boca.
0: Bien, bien.
1: Bien.
0: Bien, Alfaro. Me gusta.
1: Muy estratega.
0: Muy estratega.
1: Demasiado.
0: Sí, sí, sí. Marruecos también ganó, Gustavo, por penales a Holanda, Países Bajos, como usted desee llamarle.
1: Claro.
0: ¿Sí?
1: Empataron por penales también.
0: 1-1 y la definición por penales 3 para Marruecos, 2 para Holanda.
1: Malísima la definición de penales, te digo. Sí,
0: mal. Noruega, vi este partido también, por 2-1 le ganó a Costa de Marfil también en lo último, prácticamente, sí. Con gol de Haaland.
1: Qué grande, Haaland.
0: Lo único que tuvo que hacer Haaland,
1: tocarlo,
0: empujarla.
1: Bien, después.
0: Después se jugó Francia, contundente el
1: terrible,
0: triunfo de Francia.
1: Terrible, miré un poco del partido ese. Están intratables los franceses.
0: Sí. La muy buen equipo. Muy buen equipo. 3-0 le ganó a Suecia.
1: Y Mbappé, viste, cuando encara, es medio más de parecer al brasilero, ¿cómo es? A Vinicius.
0: A Vinicius.
1: Aparte, sí. Nadie lo quiere tocar en el área, ¿viste?
0: No, ¿te diste cuenta eso? No. Andá a tocarlo. Francia 3-0 a Suecia. Mirá el partido de México-Ecuador.
1: Yo
0: que
1: no lo puedo mirar.
0: Se postergó por unos minutos por tormenta.
1: Horas.
0: Le ganó por 2-0. Me decepcionó Ecuador.
1: Sí, te esperaba otra cosa.
0: Yo le tenía una fichita, che.
1: Sí, yo también. Ayer le habíamos dicho con Juan que para nosotros ganaba Ecuador.
0: Pensé pero que...
1: No demostró nada lo que demostró contra Alemania.
0: No, eso te iba a decir. No, nada que ver contra...
1: Alemania. Claro.
0: Pero bueno, viste que cuando no te sale una, Gustavo. Mirá que intentó Ecuador dar vuelta al resultado y bueno, se le complicó. Y quedó justamente afuera del Mundial. Habló Becasese, ¿no? El director técnico de Ecuador, que dio declaraciones y lo escuchamos. Esto fue lo
4: Sebastián, me cansé. Gracias, Sebastián, por estos minutos. Bueno, el país está expectante por recibir noticias. La reunión fue extensa, larga, lo entendemos y estamos acá para recibir noticias. ¿Es cierto que usted ha dejado ser el entrenador de la selección ecuatoriana de fútbol?
5: Sí, bueno, la verdad que nuestro contrato ha finalizado una vez que termina el Mundial. Hoy terminó el Mundial para el Ecuador, para nosotros. Creo que no pudimos cumplir con esa hazaña que prometimos de hacer nuestro mejor mundial, pero sí creo que se ha marcado un legado, sobre todo de un vestuario muy unido, muy familiar. Lo que pasó recién ha sido realmente maravilloso, no apaga el dolor y la tristeza que tiene el pueblo, pero sí créanme que da mucho entusiasmo para lo que viene. Sé muy bien el legado que se ha sembrado. A veces los planes de Dios son los que son, queda aceptarlo. No es lo que habíamos imaginado ni lo que me hubiese gustado que pase. Me hubiese gustado seguir, de haber estado hoy seguramente victorioso y un partido más creo que era cumplir ese objetivo que queríamos. Bueno, el fútbol es así, los resultados son los que mandan. Y hoy toca despedirme de una familia hermosa, maravillosa, pero con mucha gratitud y con mucha tranquilidad y mucha paz interior, ¿no? Que hemos dado todo.
0: La palabra de Becasese, Gustavo, ¿no? Que obviamente quedó eliminado de Ecuador y se terminó justamente el contrato como entrenador de ese seleccionado.
1: Bueno, y otro argentino que también dejó la selección, estamos hablando de la selección uruguaya,
0: sí.
1: Hay que decirlo, el entrenador Bielsa. Larga y contundente conferencia de prensa, ¿no? Sí. Habló de todo. Bueno, más allá de todas las críticas, el tipo se puso plantó, frente a los periodistas y nada, y se explayó un montón de temas. Bueno, el segundo argentino que ya deja de ser técnico, en este caso de la selección de Uruguay.
0: Tal cual, lo escuchamos unos segundos a Bielsa.
6: Quería hacer unos pequeños y breves comentarios.
0: Dale de una vez.
6: Referido al tema de la actuación de Uruguay en el Mundial. Si yo tengo la obligación de calificar la actuación del equipo dirigido por mí. Creo que, como esa es una pregunta inevitable, siento que hemos decepcionado a los aficionados, que es una frustración muy grande, que era totalmente imprevisto que la posición final nuestra fuera la que fue, difícil de imaginar, y que es una caída que para nadie puede admitirla, aceptarla o soportarla, ¿no? Me refiero especialmente al público, que son los destinatarios de lo que nosotros hacemos. Fundamentalmente el fútbol es una cosa que mueve las pasiones, las emociones, y explicar lo que protagonizamos es una formalidad que sea dicha como sea dicha, por más sincera que sea la explicación, no puede ser aceptada.
0: Bueno, y así arrancó Bielsa una hora y media pasada.
1: Claro.
0: Conferencia de prensa. ¿No?
1: Un montón
0: la banda. Pero bueno, obviamente, como decía recién él, ¿no? Dar las explicaciones de cada situación, obviamente su salida, porque después lo que se habló mucho previo al partido, antes de quedar eliminado Uruguay, sobre el plantel, ¿no? Que algunos podemos decir cabecillas del plantel de Uruguay se le habían plantado bien,
1: claro.
0: Toda esa situación que se da y que se genera dentro del vestuario.
1: Claro, ¿no? Muchos temas, ¿no? Las charlas que eran muy largas, exacto. Le plantean los jugadores, que viste que Bielsa los dividía en pequeños grupos en el entrenamiento también, bueno, varias cuestiones, ¿no? Nico, después seguramente a la vuelta vamos a estar analizando parte del orden del día, si te parece, volviendo al ámbito local, pero lo que hay que decir, si vos ves que están quemando restos, en este caso en Corfone, yo te quiero decir e informar que ya el Consejo Deliberante aprobó por ordenanza municipal y el intendente la promulgó a la ordenanza 3838, mirá qué buen número, del 2026, mediante la cual se autoriza por vía de excepción a la empresa Corfone a realizar quemas controladas de residuos forestales en las instalaciones del campo perteneciente a dicha empresa durante la temporada 2026, habilitada por la Secretaría de Emergencia y Gestión de Riesgo, a mediados de mayo hasta el 30 de octubre inclusive. Bueno, un tema que todos los años hablamos.
0: Sí.
1: Hay una ordenanza que prohíbe la quema, en este caso estamos hablando de residuos forestales, Viste que si vos en tu casa querés quemar las hojas, que antes era algo que se hacía, hasta una cuestión de costumbre, bueno, está prohibido en todo el ejido municipal la quema controlada. Bueno, a Corfone, desde ya, toda esta gestión se le viene dando sistemáticamente la autorización. Yo vuelvo a insistir, es algo que creo que la empresa tiene como un respaldo económico para poder hacer otra metodología. Porque siempre la gente que vive muy cercana, hablamos de la gente del primer poblador, el provincial, y que lamentablemente sufre problemas respiratorios o de asma, bueno, cuando se dan estas quemas, a veces cambia el viento, si bien uno ya sabe que buscan el día, que no haya viento, pero por lo general siempre molesta un poco. Pero bueno, decir que ya el Consejo Deliberante lo aprobó por ordenanza y el intendente ya promulgó esa ordenanza. Así que en cualquier momento donde ustedes vean que hay un poco de humo en el cerro de Corfone es porque está autorizado por el Consejo. Recordemos, hay una ordenanza que prohíbe esto, pero bueno, viste, siempre están las excepciones.
0: Bien, número de ordenanza, ¿te acordás? Recién lo dijiste.
1: Sí, ya lo dije.
0: Ah, está bien. No lo querés repetir.
1: 3.830.
0: Ajá.
1: Ese es el número.
0: Ah, bien.
1: 3.338. Bien. Che, antes de irnos a la pausa, vamos a saludar a María. ¿Quién es María?
0: ¿Quién es María?
1: Es una trabajadora de una panadería.
0: Mirá,
1: que me pasó factura. Cuac.
0: Estaban buenas.
1: Estaban buenas, pero me dijo, claro, dijo, ustedes nunca nombran esta panadería, siempre a la panadería del Sol. Me hizo un
0: plantazo. Claro, el tema es que el Sol, María,
1: auspicia.
0: Lo mismo que panadería El Renovado Amanecer y La Esquina Ideal.
1: Claro. Y donde vos trabajás, le mandamos saludo al dueño.
0: Podrían poner una fichita en nosotros.
1: Claro, Coto, podría acordarte de acá, del Acordi.
0: Sí. Bueno, llegás a otro público, Gustavo.
1: Claro, llegás a un público. Y aparte yo le dije, pero acá...
0: Popular.
1: ¿Sabés qué le dije yo ahí? Rápidamente le dije, pero acá ustedes escuchan otra radio. Y me dijo,
0: te dio la razón.
1: Dijo, acá... Pero yo escucho el Acordi.
0: Ah, muy bien.
1: Después de las 12.
0: ¿Bancamos a María entonces?
1: A María.
0: Vamos, María, todavía.
1: De la panadería.
0: Delicias del fin del mundo.
1: Muy bien. Una sola vela nombramos. María, te mandamos un saludo. Grande.
0: Abrazo, María. Aguante, María.
1: Aguante, María, la única que dijo, yo salgo de acá y pongo el Acordi.
0: Vamos, María, todavía.
1: Vamos, la.
0: Hola.
7: Buen día, Niquito. Buen día a todos. Hace mucho frío, amigo, hay que abrigarse.
0: Está fresco.
7: Que tengas un lindo día. Abrazo.
0: Mirá. Gracias, amigo, está frío.
1: Qué buena noticia nos dio.
0: ¿En serio? No me digas.
1: Re mala onda, ¿no?
0: Abrazo, Mar querido. Buen día, changos. ¿Quién dice changos?
1: Ya sé.
0: Y no es el chango Ceballo.
1: Y anda con frío ese.
0: Mirá.
1: Tucumano trucho.
0: Se los ve pintado por la TV. Impecable.
1: ¿Quién está hablando?
0: Qué facha, ¿eh?
1: ¿Cisnero?
0: Mirá. Qué fachurri, dijo un amigo.
1: Con cuellito y todo.
0: Mirá, yo hoy me vine con...
1: Con la gorra de lana.
0: Suelo andar con gorra, pero me traje mi gorrito, Gustavo.
1: A ver, ponételo.
0: Tengo varios gorros.
1: Sí, jodido.
0: La banda.
1: Ese, pero es cheto, me gusta.
0: Está bueno.
1: Sí. Che, ahí al lado, ¿qué
0: hay? Sí, encontramos uno.
1: ¿De quién es ese?
0: Acá entramos los dos juntos. Mirá.
1: Mirá la gorra. ¿De quién es esa gorra?
0: Mirá. Me parece que es el cobertor de una palangana.
1: Se olvidó la gorra nuestro.
0: Este es el de la tarde.
1: Ese es de la tarde del melón.
0: ¿Qué hijo? Semejante.
1: Semejante lonco.
0: Semejante. Saludo para el Valerio Cisner, un abrazo al vecino. Chicos, totalmente a favor del paro de ATE. Es impresionante la persecución que está haciendo el intendente al personal de planta, que piensa diferente. A Mariela le hace descuento sin justificativo, sin un empleado de planta se queja o algo, empiezan a amenazar. Pero como dijo Corazzini, estuvo en el inmóvil y no iba nunca a trabajar. Ahora se quiere hacer el moralista. Bueno, son mensajes y opiniones de los oyentes.
1: Estamos hablando de esta medida de fuerza. Dice, hola, en todas las áreas tenés persecución laboral. Es una vergüenza que lo hagan porque supuestamente nosotros tenemos un subsidio y te obligan a cumplir el horario como si fuéramos de planta. Risa da esta gestión. Otro mensajito que llega a la radio.
0: Bien. Nico, viste que a Cañi le gusta estar en la B de River y de Cordillera. Este sí es bien de la B. Bueno, te peguen una gastada, ¿no?
1: Ah, bueno. Peguen un menos.
0: Genio, hola, no le dieron las piernas a Ecuador. Las dejó todas en la eliminación con Alemania. Y te digo más, guarda con Paraguay. Sí. Bueno, ojalá que no sea lo mismo que Ecuador. Paraguay. Viste que Paraguay le ganó a un duro rival. Esperemos que sea, que siga de esa manera, ¿no?
1: Bien.
0: No, bueno, sea ojalá. Como Ecuador.
1: Bueno, igual hay que ver qué planteo hace Alfaro, porque ¿contra quién juega Paraguay? Contra...
0: Ahí te... Próximo partido de Paraguay. Uf.
1: ¿Contra quién?
0: Francia.
1: Francia.
0: No. Bueno, bueno. Bueno, puede dar el batacazo, Gustavo. ¿Por qué no?
1: Obviamente le tenemos la fichita
0: puesta. Se le ganó a Alemania, que es siempre Cuco.
1: Claro.
0: Cuco. No el Moncho, Cuco Alemania, está hablando.
1: Cuco Alemania. Dice Gustavo, buenos días. Le mandamos saludo a Mati. Después vamos a acordar, Mati dice si puede venir los chicos del CEMOE.
0: Bien.
1: A vender unos numeritos. Ahora acordamos bien el día y la hora, Mati. Bien. Y va a venir algún músico seguramente, imagino.
0: Estaría bueno un viernes. Es, ¿no?, la idea. Mati, por ahí el viernes podemos coordinar.
1: El viernes, Mati. Bueno, ahora coordinamos con Mati. Bueno.
0: Bien. Tampoco es Chernobyl, che. Ah, bueno. Dice el mensaje de un oyente, Gustavo.
1: Bien.
0: ¿En referencia a qué?
1: No sé a qué. Yo estoy leyendo mensaje y me perdí de ahí, sinceramente.
0: Debe ser a la ordenanza que leíste.
1: Ah, puede ser por la ordenanza.
0: Bueno. Tampoco es Chernobyl, che.
1: No, tal cual, pero digo, el que sufre problemas respiratorios a veces le afecta. Pero bueno.
0: Sí, es complicado.
1: Complicado. Pero bueno, el Consejo Liberante tendrá sus motivos para aprobársela, ¿no?
0: Un mensaje más y me voy a la pausa.
1: Dice, hola Gustavo, buen día. Te cuento, Vladi salió a comprar camisetas de Argentina y ni una tienda de Junín que sea propietaria argentinos tiene. Las tiendas de otros países tienen.
0: Bueno. ¿Cómo? A ver, no entendí. ¿No hay remeras de la selección argentina?
1: En lugares donde sus dueños son argentinos, dice acá. Y en las tiendas donde los dueños no son de... También viven en Argentina, así hay que decirlo. Encontrás camisetas. Bueno, le mandamos saludos al negro que mandó este mensajito.
0: ¿Y qué tiene que ver?
1: Dice...
0: Capaz se agotaron porque, viste, que todo el mundo quiere...
1: Todo el mundo quiere camiseta. ¿Usted tiene la suya?
0: Yo tengo mi
1: camiseta. ¿El viernes la trae?
0: El viernes venimos vestidos de...
1: Sí, con la celeste y blanca.
0: ¿La Cele?
1: La Cele, que no es Cele Vera.
0: No, va a estar en el puestero.
1: Que no es la Cele...
0: Bien, venimos con la camiseta,
1: no se olviden. No es la Cele del Lago.
0: Juan Vivero, no te olvides de traer la camiseta.
1: Claro. Bueno, le mandamos saludo a la gente del Lago que nos mandaron dos videitos para compartir, dice Dante, productor de Radio Paimún.
0: Bien, muy bien.
1: ¿Viste que tiene esa...?
0: Podría tener la comunidad...
1: Sí, una radio.
0: Su emisora.
1: Acá, atento. Como
0: tiene Aucapán, ¿no,
1: Gustavo? Aucapán tiene una radio.
0: ¿Sigue estando la emisora? De...
1: Sí, sigue estando a full.
0: ¿Qué frecuencia es, se acuerda?
1: Ay, me mataste.
0: ¿90?
1: 90.5,
0: me parece. Ahí está.
1: Dice, se me congeló el pantalón, Peñi. ¿Viste? Vale. Mucho frío. Bueno, dice, la tienda La Mascota tiene la camiseta argentina.
0: Muy bien, muy bien.
1: Vamos,
0: Vamos a La Mascota. 1 y 2, recuerde que tiene 2 sucursales.
1: Y sí, sí, 1 y 2, Pau.
0: Pero...
1: ¿Cuál va a tener? ¿La 1 y la 3? No,
0: hay que decirlo.
1: Gustavo. ¿Y en qué calle, Nico?
0: Que te agarré ahí. Félix San Martín y Ginés Ponte. Y después en calle O'Higgins, al 500 y algo.
1: Entre La Madrid y Ginés.
0: Y Coronel Suárez.
1: Así que ahí podés comprar tu camiseta. Le agradecemos a Germán, que siempre está atento.
0: Abrazo, Germán.
1: ¿Cuál tenés, Germán, vos, la titular o la alternativa?
0: Bien.
1: ¿Cuál te gusta más de las dos?
0: La alternativa no me gustó tanto.
1: No.
0: No, muy oscura.
1: ¿La anterior estuvo buena, la del 2022?
0: Me parece que sí, no recuerdo bien, pero no me gustó mucho.
1: La mejor fue la del 2010. La alternativa del 2010.
0: Mira, la voy a buscar. La voy a buscar porque no sé de cuál me hablas.
1: Qué pobre.
0: Che, Gustavo, entra al tender.
1: No, ya lo entré. Será que está todo duro.
0: Escarchada
1: ahí.
0: La remera.
1: Escarchada.
0: Igualmente muchos de ellos votaron a Madueño González, en nuestro Milei juninense. Cañi intendente.
1: Ah, bueno. Dice, el programa, otro mensaje, volviendo un poco, dice, el programa de entrenamiento y contención laboral municipal es transitorio, dice, la gente se mal acostumbró en la gestión de Corazzini, donde se acordaban pases a planta de todos, y sin ningún requisito lógico por mérito. Ahora pocos quieren trabajar y otros tantos simplemente no tienen calificación y optan por rascarse. Bueno, opiniones, ¿no? Es un debate, creo yo, porque si vos te pones a analizar todos los pases a planta que hubieron, siempre hubieron excepciones, ¿no? Así que bueno, un poco lo que se genera a partir de esta medida de fuerza que queda en evidencia, más allá de justamente de lo que dice el flyer que mandaron, de la persecución a Mariela Antiago, que es en este caso referente de ATE, también salen en muchos sectores estas problemáticas, ¿no? Sobre todo con la gente de ordenanzas.
0: Está bien lo que hace Madueño, si no trabajás no cobrás, basta de ñoquis. Buen día, en desacuerdo con el paro, la verdad es una vergüenza, por una persona hacen paro, déjense de joder. Que defiendan a los compañeros mejor y ate cualquiera. El paro tendrían que hacerlo los municipales con tal de no trabajar, hacen paro. Ninguno de los que fueron a trabajar hoy en el reclamo. Bueno, mensaje y opiniones. Bueno,
1: claro, recordemos diversas. Que toda la zona, en este caso, si bien se denuncia un conflicto que tiene que ver con lo que decíamos recién, también adhieren los demás sectores. Estamos hablando de auxiliares de servicio, administrativos de los entes provinciales, entes públicos. Bueno, hay que ver después cómo fue el acatamiento de esta medida de fuerza, ¿no? Pero recordemos que, por ejemplo, ayer veíamos el comunicado del CEPEN 7, sí, que en los tres turnos directamente se suspendieron las clases. Porque, bueno, los que trabajan ahí adhieren a esta medida de fuerza. Bueno, son decisiones y, bueno, y cuestiones que plantea el gremio. Después está en cada trabajador, trabajadora, si adhiere o no a la medida.
0: Chicos, 99 la radio de Aucapán.
1: 90.9.
0: Ahí está, le mandamos un abrazo grande a la gente del área rural.
1: Nico,
0: sí,
1: qué mal agradecido a ustedes. Dice, nunca pasaron a buscar las cosas que le di para el sorteo de Argentina. Pero todavía falta, Chani. Aparte vos nos podés traer. Porque vos vivís en el lago, ¿no? En el lago y ella.
0: Ella tiene su...
1: Y no tenemos nosotros, ¿viste? 4
0: no tenemos movilidad, Chani.
1: No tenemos una 4x4.
0: No tenemos el arranque que tenés vos ahí.
1: Claro, nosotros, chavo. ¿Viste? Los autitos nuestros son humildes, sí.
0: Sencillo de alpargar.
1: Claro, no llegamos ni hasta la falta llegamos.
0: Nada, y aparte pero... sabe dónde queda la dirección la Chani.
1: La podemos invitar a Chani, ¿o no?
0: De paso le preguntamos como hincha cómo...
1: ¿Cómo vivió ayer?
0: Claro.
1: ¿Habrá estado en la cancha ya no?
0: Nico, con respecto al paro de ATE, Mariela habla de persecución laboral, pero que no se olvide que cuando ella era jefa de despacho, también hizo uso de poder contra sus compañeros. Que no se olvide, eso es el karma. Bueno, mensaje y opiniones.
1: Bueno,
0: siempre con el respeto, Gustavo,
1: tal cual.
0: Que creo que está bueno decirlo y aclararlo. Le damos lectura a todos los mensajes, siempre con respeto,
1: ¿no? Bien, otro mensaje dice, yo cuando pasé a planta me lo gané por mérito, no coincido con el mensaje anterior. Bueno, sí, bueno. A veces las generalizaciones no están buenas, ¿no?
0: Tal cual. No nos metan a todos la misma bolsa, diría.
1: Claro.
0: Bien. Che, me tengo que ir a la pausa, capo.
1: Bueno,
0: sé que tenés muchas ganas de hablar, pero...
1: No, antes, para que...
0: Tranquilo, capo.
1: Quiero mandar un saludo a mi amigo acá.
0: Te vuelvas loco.
1: Dice, saludo al presidente del club, que está de cumpleaños. Gracias, dice Julio Calfueque. ¿Al presidente de qué club, Julio? ¿Cordillera?
0: Julio...
1: Julio... Espinosa.
0: Espinosa.
1: Espinosa.
0: No Espinosa.
1: El Espinosa. Doble de... ¿Viste que es muy parecido a un dirigente gremial? A Julio Fuente.
0: Sí, tiene pinta.
1: Es parecido. Bueno, le mandamos saludos a Julito de parte del otro Julio.
0: Abrazo, Julio.
1: Qué chupa media que es Julio Calfueque. ¿Qué decís vos?
0: Pagate el asado, Julio. Basta con el asado.
1: Claro.
0: No empiecen.
1: No, porque ese... Che, bueno, en la EPET tenemos el comunicado, no sé si lo pudiste subir.
0: Yo lo leí ya.
1: La EPET hay clases por la mañana, después los talleres se suspenden.
0: Che, vamos a la tarde después. Se suspende todo.
1: Se suspende todo.
0: Así
1: sí.
0: Que
1: y ahora... mañana, ¿cómo sigue? Bueno, ahora lo leemos, le agradecemos a la vecina que nos envía este mensajito.
0: Bien.
1: Es verdad, la mañana tenían, porque en realidad es esto así, como el día de ayer quedaron limpias las aulas y los baños, hoy por la mañana pudieron tener... Porque habla de una cuestión de higiene, ¿no? Por la adhesión al paro.
0: Está igual. Chicos, ¿qué número es la ordenanza donde prohíben la quema? Pregunta un oyente acá, Gustavo.
1: La 3000.
0: Ajá.
1: La 3838.
0: 3000.
1: 3000. De higiene, ¿no? Por la adhesión al paro.
0: Está igual. Chicos, ¿qué número es la ordenanza donde prohíben la quema? Pregunta un oyente acá, Gustavo.
1: La 3000.
0: Ajá.
1: La 3838.
0: 3000.

0: primero de julio. A las personas que en el día de la fecha están cumpliendo años, un fuerte abrazo, que lo pasen lindo, que disfruten de su día. Mirá si nos activamos con esto. Banda 21, amigos. ¿Les hablé el pasito de este tema? Ahí pega el saltito.
1: Al galope.
0: La pausa, ya venimos.

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12: 13:42 en la República Argentina. Hay batacazo en el Mundial. Informa desde Nueva Jersey.
13: Informa la Chani.
12: Informa Roxana. Informa primero. Viste como el spot de Mitre.
13: Porque Mitre.
12: Che, el Congo le está ganando a...
13: La Conga.
12: No, el Congo.
13: El Congo le gana a Inglaterra.
12: Tremendo, 1-0, Gustavo, ¿eh?
13: Dijo la Chani, está bien, ingleses de... Así dijo.
12: 1-0 ganando.
13: Batacazo.
12: 42 minutos del primer tiempo.
13: Sí.
12: 1-0 lo gana el Congo.
13: Bueno, comenzó horario este, sí. 13 horas comenzó.
12: ¿Qué sigue?
13: ¿Qué sigue?
12: 17 horas, Bélgica-Senegal.
13: Los belgicanos.
12: Pará. ¿Quién gana este partido?
13: Bélgica.
12: El que se está jugando ahora. Inglaterra al Congo.
13: Congo. El Congo lo gana.
12: ¿Se queda así en resultado?
13: No.
12: 1-0.
13: 2-1.
12: Bien.
13: Digo yo. ¿Vos?
12: Para mí, va a dar el batacazo el Congo y va a quedar así el partido. 1-0.
13: 1-0. Bien.
12: 17 horas, Bélgica-Senegal. Los belgicanos.
13: Dijo, ¿cómo se llama la...?
12: Jelinek.
13: Bélgica-Senegal.
12: Para mí gana Senegal. 1-0.
13: Yo digo que gana Bélgica. 2-0.
12: Los belgicanos.
13: Los belgicanos.
12: 21 horas, Estados Unidos, Bosnia.
13: Bosnia.
12: ¿Y Bosnia qué decís?
13: ¿Y Bosnia? Yo digo que gana Bosnia 2-1.
12: Para mí gana Estados Unidos 2-1.
13: Mirá que Estados Unidos jugó mal el último partido, sí. Pochettino, bueno, se le fue toda la magia.
12: Para mí gana Estados Unidos 2-1.
13: Bien, bueno.
12: Mañana.
13: Mañana es jueves.
12: Y tu cuerpo lo sabe. España-Austria, 4 de la tarde. Para mí gana España 2-0.
13: Yo le pongo una fichita a Austria. Me gustó Austria, 1-0.
12: Bien. Mañana, 20 horas, Portugal-Croacia.
13: Portugal.
12: Para mí gana Portugal 2-1.
13: Para mí empatan.
12: Croacia no es el mismo Croacia que el mundial pasado.
13: No sé.
12: No está jugando bien.
13: Para mí empatan y en el alargue gana Croacia.
12: Ojo que Portugal tampoco. Off.
13: No, por eso.
12: Off. No es que tiene un equipazo, ¿verdad?
13: ¿Cómo? Vale. Off. Uf.
12: Cristiano, malo Cristiano.
13: Sí.
12: Anda mal. A mí no me gusta, nunca me gustó Cristiano Ronaldo.
13: ¿Viste que hay en un TikTok donde van a bautizar a un nenito? ¿Lo viste ese?
12: No lo vi.
13: Debe tener 2 años, un poquito mal, pito. Entonces claro. Le dice, el cura le dice, ¿viste?
12: Le dice el coltrito.
13: Bueno, le dice, porque vos querés ser Cristiano.
12: Sí.
13: Y el Vito dice, no, Messi. Es muy...
12: Qué malo.
13: Entonces, no, pero ahí le explica. Dice, no, bueno, el bautismo. Che, ¿lo viste a Messi con Spider-Man?
12: Lo vi.
13: Lo vi,
12: muy bien.
13: Muy bien, Agustín está re contento porque es fanático de Spider-Man.
12: Ah, mira, de Peter Parker.
13: Claro. Bueno, el Felipe también, ¿no?
12: Felipe también va a tener su cumpleaños de Spider-Man.
13: ¿Y va a venir Messi?
12: Va a venir Messi también.
13: Qué grande.
12: Che, sigue el Mundial el viernes 3.
13: Claro, pero hoy es primero.
12: El viernes va a ser, una jornada de partidos, Gustavo.
13: ¿De dónde sacaste el uff? Me gusta tu uff.
12: ¿Viste que Messi cuando le estaban haciendo una entrevista?
13: Ah, sí,
12: dale. Y mira para atrás y dice, termino más.
13: Y todos quieren hablar con él, ¿viste?
12: ¿Qué dijo? Esa fue meme también.
13: Esa también.
12: Esa fue. Che, el viernes 3, 12 del mediodía, Suiza-Argelia, Gustavo.
13: Suiza-Argelia.
12: ¿Cómo te ves ahí, capo?
13: Suiza, voy por Suiza. 2-0.
12: Para mí empatan. 1-1 y gana Argelia por penales.
13: Che, vos no estás haciendo lo del mercado pago, ¿no?
12: Sí.
13: ¿Y ahí cómo es? Porque antes vos le pegabas la exacta ahí y ahora si van a penal y eso. Viste que van, yo veía a los amigos, familiares.
12: No, pero ahora es quién pasa directamente.
13: Ah, no, ponés...
12: No hay.
13: Ah, está bien.
12: Va directamente el ganador.
13: Bien. Sí. ¿Vas bien, vos, no?
12: Más o menos.
13: Más o menos.
12: Me vengo errando bastante, pero
13: bueno.
12: Viernes 3. 15 horas, Australia-Egipto. De acá. Sale el rival de la Argentina.
13: Sí, Argentina.
12: Porque la Argentina le va a ganar a Cabo Verde.
13: Egipcio no. Egipto.
12: Bien. Para mí también gana 1-0 Egipto.
13: Bien, ahí coincidimos.
12: Viernes 13, 19 horas, Argentina, Cabo Verde. El viernes tenemos un programón, Gustavo.
13: El viernes tenemos música en vivo.
12: Y aparte, 4:30 de la tarde, hace la previa el señor Hugo Melo.
13: Bien.
12: Te acompaña en esta tarde.
13: Y Matías, que es el representante, va a venir con las pinturitas celeste y blanca y se va a pintar acá así.
12: Bien. Vamos a tener visita, ¿no?
13: Visita y música en vivo, los chicos del CEMOE.
12: Muy bien, muy bien.
13: Así que vamos
12: ya vinieron en algún momento,
13: vinieron, ¿no? ¿Verdad? Que sí. Tuvimos un pico de rating.
12: Sí, ¡ala! Tremendo.
13: Así que van a venir a hacer un poquito de música.
12: ¿Son los hermanos Moscoso o no?
13: No.
12: Ah, bien.
13: Te estoy diciendo, los chicos del CEMOE, zapado, Nico.
12: Pero, ¿no estaban ellos también?
13: No, los hermanos Moscoso son alumnos del CPN86.
12: Ah, del CPN86, claro. Tenés razón.
13: Y van a venir a vender algunos numeritos porque quieren comprar algunas herramientas. Así que muy vamos bien a hacer. Y de paso vamos a disfrutar un poco un viernes.
12: Está bueno, los viernes siempre nos distendemos.
13: Sí, ¿no? Últimamente otros días de la semana también. Pero bueno, no importa.
12: Sí, bueno.
13: Igual.
12: Estamos en vacaciones,
13: cabrón. Obvio. Todavía no.
12: A punto de arrancar.
13: A punto.
12: Bueno, Argentina, Cabo Verde, viernes 3, 19 horas. ¿Quién?
13: Argentina.
12: ¿Te queda alguna duda?
13: No, nada.
12: Para mí, la Argentina va a ganar 3-1.
13: También, yo también pensé lo mismo, 3-1.
12: Ojo con Cabo Verde, pero la Argentina viene bien.
13: Bien.
12: Tengo mucha fe de que va a convertir 2 goles Messi. Viste que quedó igualado con Mbappé.
13: Con Mbappé.
12: Viernes 3, 22:30, Colombia frente Ghana. Ghana frente Colombia.
13: Gana Colombia.
12: ¿Cuánto?
13: Colombia gana 2-1.
12: Para mí gana Colombia 1-0.
13: Bien.
12: Bueno, y ya a partir del sábado 4, Gustavo, comienzan a jugarse los octavos de final.
13: Claro.
12: Ya, por ejemplo, podemos decir que Canadá-Marruecos van a jugar el sábado 4 a las 14 horas. Podemos decir que el sábado 4, 18 horas, este es un partidazo. Paraguay-Francia. Francia-Paraguay.
13: Partido duro.
12: Va a estar haciendo la gran farsa acá.
13: Claro, en vivo lo vamos a...
12: Si es que vienen, porque últimamente no están...
13: No, viviendo. ¿Qué falta un solo sábado? ¿Qué barria? Che, bueno...
12: Pará. Domingo 5.
13: Bueno, ¿qué te pasa?
12: Pasamos al domingo. Domingo 5, 17 horas.
13: Vamos a estar de cumple.
12: Brasil-Noruega. Lo vamos a ver en el cumple.
13: ¿Lo vas a poner ahí?
12: Sí, obvio. Y el domingo 5, 21 horas, México espera rival.
13: ¿Y el ganador de...?
12: Claro, no lo sé muy bien.
13: Ah, bien.
12: México, ¿a quién espera rival?
13: Bien. Bueno.
12: Pero...
13: Dice una amiga, mientras vos buscas, yo tengo a todos los jugadores de Cabo Verde en el freezer. Los tengo congelados a todos. Viste que ahí dice una contra, no sé.
12: Sí, el brujo.
13: Yo ya hice una contra
12: está la tirando malas energías
13: del Cabo Verde. De Cabo Verde. Bueno. Che, le mandamos saludo a Gaby, que está escuchando la radio.
12: Bien. Bueno, más o menos los partidos, Gustavo, de estos días, porque prácticamente todos los días tenemos fútbol, ¿no?
13: Bien. Bueno, actualizando información, Nico, noticia de último momento, podríamos decir. Ahí en un, nos informaban de una escuela que se levanta el paro de ATE. Ya estaría confirmado que mañana habría actividad normal, ya sea de auxiliares de servicio, de trabajadores municipales, de administrativo. Dice, buen día compañeros, luego de la medida de fuerza y la movilización hacia la municipalidad del día de hoy, logramos que el asesor legal del municipio y la secretaria de gobierno convoquen a la compañera Mariela para mantener una reunión allí, poder destrabar el conflicto. Nuestra compañera seguirá en su cargo y se le devolvieron los días descontados. Esto no habría sido posible sin el acompañamiento de todos los que hicieron presente el día de hoy. Nuevamente, gracias a la lucha en la calle, podemos salir victoriosos frente a estos gobernantes que piensan que pueden pasarnos por encima. Así que, bueno, algo que lo informaron en una escuela, por eso nos llamó la atención.
12: Sure.
13: Y se levantaría la medida de fuerza.
12: Bien, bueno, para tener en cuenta.
13: Seguramente después va a salir un comunicado oficial. Por lo menos el CPN 7 ya lo ha publicado, que mañana habrían clases en forma normal. Veremos las demás escuelas a medida que va pasando el tiempo, porque sería una noticia, como decís vos, Nico, de último momento.
12: Bien, perfecto. Bueno, acaba de finalizar el primer tiempo.
13: Bien.
12: Lo está ganando el Congo, Gustavo.
13: Bueno, yo le quiero mandar un saludo a mi amigo Luis, José Luis Peralta, más conocido como el Mono Peralta. Le mandamos saludos, che, se jubiló, está descansando.
12: Mirá, muy bien.
13: Mi amigazo, le mando saludos. Así que ahí estaba compartiendo una imagen y pues, yo le puse, che, qué onda. Y dice, no, me vino a visitar mi amigo Kawi. Y ahí empezamos a recordar viejos tiempos. Y yo me dice, estoy acá, ya estoy jubilado, retirado. Recordemos que estaba en la fuerza policial.
12: Mirá.
13: Viste que muy joven se retiró. Sí. Así que le mandamos un saludo a José Luis Peralta.
12: Un abrazo para José Luis.
13: José Luis Perales, no, Peralta.
12: Está bien. Abrazo, que disfrute de esta nueva etapa.
13: Obviamente.
12: ¿No? El rival de México, Gustavo, sale del partido este que se está jugando.
13: Ah, Pau, si yo lo dijiste y te olvidaste.
12: Me olvidé.
13: De Congo, Inglaterra.
12: Sí.
13: Sorprendió México, ¿no?
12: Bien México, ¿eh?
13: Yo no lo pude ver porque no tengo ni...
12: Sí, jugó bien.
13: Disney Plus, ¿cómo es? No tenía ni idea, che.
12: Pero si tenés cable local, hay dos canales.
13: Pero no lo pasaron.
12: Sí,
13: ¿no? ¿En qué canal miraste?
12: Yo lo vi.
13: ¿En qué canal?
12: Yo lo vi.
13: No lo pasaron, pero... No, si es el 32, dijo que es Telefe, o el 17, que es TIC Sport.
12: No, porque hay el cable local... Tiene dos adicionales, dos canales adicionales de ese Sport.
13: ¿Pero en qué canal? ¿Si tenés que pagar?
12: ¿Vos tenés cable?
13: ¿Pero cable común, no? ¿Así humilde?
12: No, porque están, viste que han modificado...
13: Pero me están...
12: Me parece que te están metiendo la mano.
13: No sé, che, yo no pude ver, busqué el 17.
12: Porque viste que han puesto fibra óptica, no me salía la palabra, perdón.
13: ¿Y en qué canal lo viste vos?
12: Y nosotros tenemos acá, Gustavo, también.
13: Bueno, pero...
12: Ya te digo, porque tiene nuez, viste que...
13: ¿Nuez?
12: Vos, Telefe, ¿en qué canal lo tenés en él?
13: El 32.
12: Muy bien, bueno. Acá, DS Sport 1 y DS Sport 2, en el 39.4 y en el 39.5 tenés el otro canal.
13: ¿Y pero cómo lo enganché eso?
12: Y porque te tienen que hacer la modificación a la fibra óptica, capo.
13: Ah.
12: Eso tenés que solicitar.
13: ¿Pero no es un pago extra?
12: No, eso está incluido.
13: En hijo de Ramí, mirá, yo me perdí lo...
12: Bueno, viste, por menso.
13: Por menso
12: te pasa, capo.
13: Bueno, qué sé yo.
12: Ahí podés ver tranquilamente los partidos, Gustavo.
13: Ah, mirá, no sabía.
12: Bueno, ahora sí lo sabes.
13: ¿Por qué me dice así este? Sos laucha, me pone. No soy un Terien. Gustavo Bajardo. Bueno, Gustavo debe tener satelital, todo.
12: Starlight.
13: Seguro, ¿no?
12: Te mandó saludos.
13: ¿Tiene en su camionetita así? ¿Es la misma camioneta que la
12: Tiene
13: Chani?
12: Tiene como 5 pantallas, Gustavo. ¡Pará!
13: ¡Pará, aguantá!
12: ¡Pará!
14: ¡Pará el cable, Cañi! No sea tan rata. ¿Qué? ¿Rata?
12: ¿Qué rata?
14: Pasé la ratita de la queso. Propaganda en la tele.
12: De Peligra sin codificar.
13: ¡Ay, hijo de... Che, la Chani dice que...
12: ponete las pilas, capo.
13: ¿Pero por qué? Pero
12: tenés que hacer el reclamo en el cable.
13: Dice, poné DirecTV, no seas laucha. Bueno, Chani, vos...
12: Aguante Cable La Frontera.
13: Yo soy del Cable La Frontera, mi amigo Tero. Claro, vos sos más traidora.
12: Aguante el Cable La Frontera, vieja.
13: Papá. Es el cable, papá.
12: Che, buen día. Si alguien tiene figuritas del Mundial para vender, que me escriba, por favor. Mi nene quiere comprar y no consigue en ningún lado.
13: No, andan muchos. ¿Cuál le falta?
12: Y no sé cuál le falta. Muchas. Porque dice quien tenga para vender.
13: Bueno, no sé si habrá algún otro encuentro. El otro día hubo en la casa.
12: Que nos pegue una vendida, dijo.
13: En el quincho del Bocha, creo que ese fue el último que yo vi que hicieron.
12: No sé dónde más han. En Sauco creo que se ha hecho.
13: En Sauco también. Bueno, si alguien sabe de algún encuentro, estaría bueno que avisen. Porque la idea es hacerlo antes que termine el mundial, ¿no?
12: Está bueno porque hay algunos chicos que están tratando de completar su álbum y faltan algunas.
13: Claro.
12: Algunas figus.
14: Rata.
12: ¿Qué le pasa?
13: Dice yo, no,
14: Rata,
13: yo no tengo camioneta. Esa camioneta es de Gustavo Guajardo. Dice la Chani, se andarían desconociendo.
12: Ah, mirá, si pones empate y mira, termina empatado el partido en tiempo suplementario, te dan 6 puntos.
13: Ah, mirá. Y si en definición
12: hablando
13: de,
12: del pro, ¿verdad?
13: Claro, en definición de penales no hay empate, Pau. Claro.
12: Mira, en la papelera Junín hay figuritas del Mundial.
13: Bien.
12: Papelera Junín de calle Coronel Suárez, casi O'Higgins.
13: Casi O'Higgins. Pegadito ahí a la casa de fotografías.
12: Exactamente.
13: ¿La podemos nombrar?
12: Hay cero visibilidad por la quema, che.
13: ¿Hay quema ahora? No sé.
12: No sé.
13: No, ni idea.
12: Pero es en referencia a la ordenanza que vos...
13: A la ordenanza que se aprobó. Que se aprobó ya y la promulgó el intendente municipal.
12: Hola chicos, que se pongan a trabajar. Yo estoy en la EPA 11, confección y costura, para aprender y tener una salida laboral. Y culpa de esta gente que tiene sueldo, no tengo clases. Te da mucha impotencia, solo piensan en ellos y su gremio. Bueno, en definitiva, por lo que le diste a conocer, se solucionó hoy. Mañana puede volver toda la normalidad, Gustavo, ¿no?
13: Es un poco lo que dice, sí.
12: Bueno, creo que estoy de mensajes.
14: ¿Querés comer quesito? Ratita.
13: ¿Quién manda eso? ¿Quién es? Che, le mandamos saludo a...
12: ¿Se pasa el Moncho? ¿Qué le pasa?
13: Monchito, no sé. Dedicate a tu streaming, Monchito. Que está mucho...
12: Sumás seguidores. ¿Por qué lo bardea mi amigo Moncho? Vos ahí fuera de ahí me...
13: ¿Viste?
12: Bardea seguido.
13: No tiene dos cifras.
12: ¿Por qué usa gorra el Moncho en el streaming?
13: Claro, no queda bien Moncho eso. No queda bueno, te lo decimos porque sos amigo. Y aparte...
12: ¿Viste el comentario altero?
13: No, no, ¿qué dijo el terito?
12: Se pone gorra para taparse los cabellos de Ángel. Que...
13: altero. Aparte, Moncho, parece que vos lo mirás mucho a José.
12: ¿Qué José?
13: El dueño de ahí.
12: Ah, bien.
13: De Info de los Andes. Porque viste, cuando vos lo mirás al Moncho, como que está permanentemente mirando así. Capaz que le hará seña a José, decís vos.
12: Capaz.
13: Capaz. Capaz que lo...
12: ¿Cuál será la seña de Cusit?
13: Claro.
12: Sí. Así.
13: No, ¿cómo va a ser así? Boludo.
12: Hola, ¿quién anda?
15: Nico, Gustavo no paga el cable porque si no, no le alcanza para la calcita para andar en bicicleta.
13: Bueno, ¿qué le pasa?
12: Tan salada las calzas, mi viejo.
13: ¿Quién dijo eso?
12: No sé, Gustavo.
13: Bueno.
12: No seas tan chusma, hombre.
14: Vos también estás con gorra ahora. Gorra.
13: ¿A vos te dice?
12: Con cuellito.
13: No, a vos te dice por la gorra.
12: Va, pero yo no tengo.
13: Va, pues.
12: Tal, le podemos pasar al Moncho.
13: Claro.
12: Si quiere, ¿me puedo enfocar?
13: Enfocate un poquito, a ver. Pará. ¿Qué le va...?
12: Che, Monchito, te podemos pasar, porque la visera, viste, es media rara.
13: Sí, es rara.
12: De las gorras,
13: te hablo. Y aparte te hace sombra.
12: Te podemos pasar el gorrito de Lugo, mirá.
13: Mirá.
12: Semejante. Ahí entras vos y Cusí los dos juntos. Hijo de... Mirá. Qué no. Semejante gorro el melón.
13: Qué terrible. Mirá.
12: Estamos estirados que la calza gustaba. No, tío. Era chiste.
13: Qué pavo eso.
12: Por eso vos tenés que comprarte una más.
13: Claro, ¿no? Igual la tuya está buena, tu gorra. Yo sé que... No, no, yo nunca usé gorra por el momento.
12: Usted es de usar calzas.
13: Nah, pero esa es para andar en bici. Pará, no, capo, pará. ¿Por qué bardean, viste? Pará.
12: Usted es de usar calzas, viste que vienen esas que son bien pegadas al cuerpo. O media suelta.
13: No, las calzas yo uso esa para andar en bici. Esas que vienen con algo especial.
12: Que ahora viene con relleno, ¿no?
13: Claro, porque si no se te anda durmiendo todo. Eso me enseñó la gente de los amigos del pedal.
12: Bien.
13: Que no hay que usar calzas.
14: Es una remera blanca, Capito.
13: ¿A vos te dice, boludo?
12: ¿A vos?
13: No, si a vos tenés remera, yo no tengo remera.
12: Pero yo me veo perfecto.
13: No como, no como Moncho.
12: Este caripé, ¿sí? La vende, Moncho.
13: ¿Y Moncho qué onda?
14: Parece un gaseo el gorro de pelo.
13: Y se lo olvidó.
12: Parece un gaseo. Tiene razón.
13: Sí, ¿no?
12: ¿Quiere cubrir su auto, señora, señora?
13: El multiuso.
12: El gorro del melón.
13: Te bajás del auto.
12: Creo que lo va a sortear el viernes en la previa argentina.
13: Ah, bien. Está ¿A bueno. qué hora viene la previa?
12: Tiene olor a Kevin, el perfume. Qué hijo de mí que son. Vale, van a andar diciendo al melón a la tarde que le dicen.
13: No, si sí, capaz que está escuchando el Huguito. ¿Qué decís vos? Pues
12: son bastante chusmas, le andan llevando todo el chusmerío a la tarde.
13: Claro, lo mismo que a Bastía, ¿viste? Nosotros decimos algo de Bastía y a los 10 minutos Bastía dice: che, ¿qué dijeron en la radio de mí? ¿Quién sos, Bastía? Bastía quiere venir en la semana. La semana que viene lo vamos a invitar. Dice que
12: queremos.
13: Quiere hablar de política. Dice. Acá no vengas a lanzar ninguna candidatura, Rubén. Porque acá tenés que...
12: Claro, porque acá vino y después...
13: Claro.
12: Después anduvo rugando y...
13: Sí, tal cual. Después anduvo bajando.
12: Háganse cargo, ¿no? La... Por la calza al Gusti. Por el relleno del frente.
13: Por el gorrito del Moncho. A ver.
12: ¿Sí nos vamos?
13: Nos vamos.
12: Ya está.
13: ¡Dale! Decile. Che, le mandamos saludos a Juan. Que íbamos a hablar de fútbol, pero ya hablábamos, Juancito.
12: Che,
13: porque nos dicen acá, che, Juan no va a hablar de Mariano, ya lo dijimos lo de Mariano, y salió campeón.
12: Aparte hay que esperar.
16: Claro. Vamos a invitar a los muchachos, ya quedó hecha la invitación.
13: Está bueno.
16: Sí, para sí. Cuando termine el campeonato, puedan venir con la...
13: ¡Tráeme la copa! ¡Tráeme la copa, Lilo!
16: ¡Tráeme la copa, Lilo! Van a venir los chicos.
13: Bien.
16: Sale, hacemos la invitación.
13: Dice Laurita que les da gasoleros. Pero no adentro del local, afuera.
16: Mira.
13: ¿Hay una denuncia, viste eso?
16: Sí.
13: Que no los quiso atender adentro del local. Les mandamos saludos, chato. No, hablando en serio, yo particularmente vuelvo a saludar a mi amigo.
16: ¿A quién?
13: Al jugador. A Maxi, Maxi Bullones. Jugadorazo, ¿eh? Amigo también. Nos reímos bien mucho con Maxi. Yo le digo Max.
16: Max.
13: No hay que decirle Max.
16: Para mi amigo Adrián Estobar, que juega también en Mariano. También. Un abrazo, Adri, querido.
13: A todos los hinchas de Mariano, a Maxi no le digan más Maxi.
16: ¿Cómo hay que decirlo?
13: Por el otro día yo estaba, cuento la anécdota rápida. Estaba en un lugar, sí, y llegó una compañera y dijo, hola, ¿dónde está Max?
17: Ah, bueno.
13: Yo dije, buena, ¿quién es Max? Y no, y ahí las compañeras me dijo, no, a Maxi acá le dicen Max. Ah, bueno. Y yo cuando le digo a Maxi, Maxi, ¿qué onda?
16: Hay trato especial con Max.
13: Claro, le digo, te puedo decir Max. Y no sé, lo voy a pensar. Pero vamos a decirle Max. Max Bullone. Oh,
16: wow. Bien. Saludos grandes a la gente de Mariano.
13: A toda la gente. A Nélida. Yo le mando un saludo a Nélida Yanquinado.
16: Exactamente eso quería nombrar. Porque ayer me mandaron una fotito de, claro, Nelly con el DT. Muy bien.
13: Fue en algún momento presidenta del club, Nélida. Uh-huh. Y fanática, seguidora de el Mariano.
16: Exactamente. Así que un abrazo a la gente de Mariano. Y bueno, a seguir con los festejos, Gustavo.
13: Obviamente. A toda la familia Fuentes también. A uh-huh. Jordan. Que ayer fue a la escuela, me dijo, vine a la escuela y no fui al partido. Bien, claro. Bien, Jordan, esa es la actitud, le dije yo.
16: Bien, está bueno.
13: Bien, sí, le mandamos saludos a todos.
16: El último mensaje, y es cierto lo que dicen aquí, se cortó la luz, Gustavo, anoche nuevamente. Ah, ¿qué pasa con la luz?
13: ¿Viste que, sabes qué hora ¿Qué fue?
16: Tema jodido con la
13: 20:59, yo estaba saliendo de la panadería El Sol, uh-huh, y fue así un pestañazo.
16: ¿Qué andabas comprando?
13: Andaba buscando, y en una panadería andaba buscando verdura, pavo.
16: ¿Pero qué compraste? ¿Podés comprar pan, factura, bizcochito, no, cañoncito?
13: No, los otros que traigo siempre, ¿cómo se llama? Baby Squid. Che, no nos dieron bolsa.
16: Pero es cierto, Gustavo.
13: No, fue malísimo, te digo.
16: Lo del corte de luz, es un problema serio.
13: Sí.
16: Es una cuestión complicada lo de los cortes de luz, ¿eh?
13: Terrible.
16: Muy seguido se corta.
13: En San Martín de los Andes se cortó en gran parte de la localidad de San Martín. Así que, bueno, veremos qué es lo que dice. Lo invitamos. Acá me preguntan, che, sí, ¿no iban ahí los de Le Pen? Bueno,
16: obviamente. Para la próxima semana podemos coordinar.
13: Claro, porque
16: le escribo a Darío.
13: Había quedado abierta la...
16: Sí, sí.
13: La invitación.
16: Bueno, le voy a escribir a Darío y la próxima semana, si podemos charlar, estaría bueno.
13: Claro.
16: Poder conocer la parte técnica de Le Pen.
13: Sí, tal cual. Sí, sí.
16: Ayer fue una cuestión de San Martín, viste que comparte Junín San Martín Transformador.
13: Claro.
16: Sí, me dice.
13: El de Pío Prot.
16: Sí.
13: Bueno, dice la Chani, sí. ¿Qué andas buscando el chancho vos? No, porque fui a la. Ah, porque el video que anda está cerca de la panadería El Sol. El chanchito, el jabalí. Sí.
16: Usted sabe que un vecino de Junín luchó codo a codo con el.
13: ¿Con el jabalí?
16: Con el chancho.
13: Ah, mira.
16: Sí.
13: No, hablando en serio. Sí. Ahora hablando en serio.
18: Ando en silla de rueda. Y lo engancharon, lo lancé por acá por la silla de rueda. Ajá. Lo agarré el chancho, vale, y me dijo que me quería llevar, ¿viste? No, lo tenía fijo yo.
13: ¿Quién es ese?
16: Capo, Víctor.
13: ¿El que hace streaming ese?
16: Víctor, guarda con Víctor. Mira. Muy bien. Capo. Ahí lo tiene en su casa.
13: Ah, o sea. Bueno, ayer decíamos en la radio que quién se tenía que hacer cargo de eso. Y nos explicaban que era la gente de fauna, así que la gente de fauna está programando operativos nocturnos para ver si pueden... Después anda otro video también que en algún barrio de la localidad, sobre todo los que están pegados al cerro, andan ciervos.
16: Mira.
13: Bueno, andan por todos lados. Después hay otro video que te chancho jabalí del otro lado del río, en la isla también. Bueno, hay que ver, que porque en definitiva también se ponía en debate ayer, bueno, ¿qué pasa si andan los jabalíes? Bueno, si algún perro por ahí le sale, viste, capaz lo puede atacar, bueno, no sabemos.
16: Claro.
13: Otros decían, che, capaz que es un chancho que alguien estaba criando y se le escapó, bueno, no sabemos, pero en definitiva lo que está confirmado es que la gente de fauna va a hacer algún operativo para ver si pueden capturar y llevarlo a su hábitat natural, si se quiere, entre comillas. Uh-huh. Pues recordemos, Nico, que es un animal exótico, ¿sí? Que no es nativo de la zona.
16: Exactamente.
13: ¿Y por qué se ríe? Ya te conozco.
16: ¿Viste cuando antes te decían, te mando saludo?
13: Claro, ¿quién? ¿El chancho?
17: ¿Van a sortear el chancho?
16: El viernes, pues.
13: El viernes si lo agarran.
16: Che, hablando de sorteo, ¿sabe quién va a venir el viernes?
13: ¿Quién va a venir el viernes?
16: Mira, me está pidiendo espacio, estoy mirando mi teléfono particular, Gustavo.
13: Está armando la agenda.
16: Me pidió lugar para después de la una, ¿lo podemos atender el viernes?
13: ¿A quién?
16: ¿Después de la una? Sí. ¿A su amigo Ninín Amaranto?
13: Sí,
16: ¿qué en va? Serio, porque mirá, me mandó un mensajito y me pidió.
13: ¿Qué va a sortear?
16: No sé qué.
13: ¿No va a sortear el chancho, Ninín?
16: ¿Qué va a sortear, Ninín? ¿Cuándo lo va a sortear?
17: ¿Van a sortear el chancho?
16: Sí, el Ninín va a sortear el viernes. Creo que tiene una rifa, porque una de sus hijas participa en la escuela, sí, de Taekwondo. Así que,
13: y hay un viaje.
16: Y hay un viaje y bueno, se han vendido muchos números y bueno, quieren hacerlo transparentemente el sorteo.
13: Claro.
16: Para que después le digan, no, Ninín.
13: Claro, entonces quiere, aparte...
16: Ninín hizo ganar a los familiares.
13: ¿Va a venir pintado como sale ahí en
16: las redes? Va a venir con su pelo de color celeste.
13: Bien.
16: Así bueno. Y de paso hacemos la previa argentina.
13: Obviamente. Y vendemos algunos numeritos si quieren también.
16: Sí, sí, sí, sí. ¿Qué se va a sortear? Pregunta una señora, no sé.
17: ¡Van a sortear el chancho!
16: No, señora.
13: Ninín, contestan, por favor.
16: Hola.
19: Nico,
16: sí.
19: En la casa de Gilberto Peralta está lleno de barrasco, estaba anoche.
16: No.
19: Hace dos noches ya.
13: ¿Qué pasa, chamán?
16: ¿En qué andas, Gilbert?
13: Gilbert, ¿tenés tu filmación de los... ¿Cómo es? ¿Eh? A ver. No. ¿Qué pasa? ¿Qué pasa, Gilberto? ¿Que están diciendo que en tu casa estaba lleno de barrasco, hijo?
16: Che, Gustavo, ¿andabas buscando el jabalí a esa hora? No, ¿qué andabas haciendo a esa hora?
13: Salí de la escuela y me invitaron.
16: Porque se lo vio 3:30 a.m, más o menos.
13: No, pero yo no lo vi, boludo. Ah. Yo salí de la escuela y me dijeron, che, ¿querés venir a cenar? Bueno, le dije, claro. Yo, hay que llevar algo, pues.
16: Vos te enteraste después.
13: Claro, entonces me dijeron, che, bueno, pasá a comprar pan, de Panadería El Sol. Bueno, pasé. Y ahí no lo vi, fue de madrugada, no. Anda por el sector de Lonquimay, dicen.
16: Anda por todo Junín, el chancho y los de fauna no lo ven. Qué raro, jaja.
13: Bueno.
16: Tienen binoculares.
13: Largadito.
16: Tienen varios drones ahora.
13: Drones.
16: Pueden poner varios.
13: No, pues es el chamán.
16: Fauna también tiene drones.
13: Gilberto tiene chamán.
16: No,
13: chamán.
16: Fauna tiene mejores drones que Gilberto.
13: ¿Sí? Sí. ¿Puedes repetir? Acá dice, ¿puedes repetir el de Gilberto?
16: Sí, lo puedo repetir.
13: A ver,
16: sí,
13: ¿qué dice? Sí, sí. ¿Lo vi?
19: Nico,
16: ¿sí?
19: En la casa de Gilberto Peralta estaba lleno de barrasco, estaba anoche. ¿Qué? Hace dos noches ya.
16: Hace dos noches.
13: ¿Qué pasó, Gilberto?
16: ¿Qué anda haciendo?
13: No me contaste nada,
16: amigo. Y lo anda invitando.
13: ¿Anda invitando? Bueno.
16: ¿Te cortaste como lo que hicieron asado en la Muni?
13: Claro.
16: ¡Basta!
13: ¿Te cortaste?
19: Hace dos noches ya. Chuc.
13: Dijo, asados y chorizo.
16: Es peligroso el jabalí, ¿eh?
13: No, fuera de broma, sí, es peligroso.
16: Dice el oyente. Tenemos que retirarnos, capo.
13: Nos vamos, che. Nos encontramos mañana. A partir de... ¿Vino hoy Espíndola o no? Yo me levanté
16: retardo. No vino Espíndola.
13: ¿Qué le pasó?
16: Tenía miedo que lo abrochen de vuelta como allá.
13: ¿Sí?
16: Por eso no vino.
13: ¿Vos no le avisaste?
16: Yo me olvidé de avisar.
13: ¿Sos pavo, viste?
16: Pero bueno, sí está.
13: Yo vine y... Me dice, ¿qué onda? ¿Viste cómo va a Espíndola? ¿Qué onda, Cañicul? ¿Viste que te habla todo así a los gritos?
16: Tira una bomba.
13: Tira una bomba. Y cuando le dije, che, tenés que operar hasta la 1:30.
16: Che, Espíndola.
13: ¿Qué haces?
17: ¡Van a sortear el chancho!
16: No, Espíndola va a sortear el chancho.
13: Tuvo miedo, por eso no vino hoy.
16: Le tenía miedo al jabalí.
13: O capaz que lo sortean, ¿eh?
16: Che, arrancó el segundo tiempo de Inglaterra al Congo, Gustavo.
13: Bueno, vamos a mirar.
16: Sigue ganando por 1-0, así que nos vamos a mirar el partido.
13: Vamos a ver el partido.
16: Gracias, capo.
13: Gracias, Nico. Nos vemos mañana. Saludo a toda la audiencia. Pese al frío, disfrutar de este día. Salió el sol, compañero.
16: Exactamente.
13: Nos vemos.
16: Gracias Gustavo. Buenas tardes. Señora, señor, amigo, amiga, gracias por su tiempo. Que sea una linda tarde. Mañana nos volvemos a escuchar en otra edición de Contacto Directo. ¿Vieron el proceso de cómo se pone el cuellito, Gustavo? Ahí en el stream lo estaba mirando. Ah, complicado el... Acordate que tengo el gorro del melón para sortear el viernes. Que la pasen bien, un fuerte abrazo. Cuídense mucho, chau.

0: 14 horas, 16 minutos.
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1: 14 horas, 20 minutos.
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5: Bueno, que estamos a rular y empezó el verano. ¡Fuego! ¡Fuego!

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1: Bienvenidos al miércoles, ya mitad de semana, claro que sí, y abriendo un nuevo mes, primero de julio del 2026. En este invierno estamos combatiéndolo con buenas canciones para activar el ánimo, para mover el cuerpo un poco, como para sentirnos distintos, ¿no? Y que el calor empiece a apropiarse de nuestros cuerpos. Abrimos otro programa de ABC Hits, amigos, por supuesto, con tus éxitos de la A a la Z. Nacho en los controles, como siempre, en la coordinación, Pablo. Y quien les habla, me presento, Martín Montserrat. Me pueden ubicar en Instagram como @martinmonse.com. Seguimos con buenas canciones. Llegan ellos, los coreanos del K-pop, BTS, haciendo Swing.

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1: Nico Hernández de La Planta con La Oportunidad, era lo que estábamos escuchando. Nada más, una linda canción con la que seguimos disfrutando de este miércoles, media semana. Estamos ahí cada vez más cerca del fin, amigos. Yo sé que ustedes están a la espera para destapar esa cervecita y para seguir disfrutando de las amistades, de la familia y demás. Llega Martin Garrix, Catarina, lejos del perfil explosivo de sus grandes hits. La canción apuesta por un sonido más melódico y relajado. Como anécdota, distintos seguidores y medios vinculados al artista señalaron que estaría inspirada en su madre Catarina, o Catharina, incorporando incluso imágenes familiares en la promoción del lanzamiento. Sube el volumen y escucha.

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Las guapas de Alejandro Sanz, lo que estábamos escuchando, tema del año pasado, canción que fue lanzada en el 2025, gran canción de Ale Sanz, con la que seguimos disfrutando de tus éxitos de la A a la Z en esta mitad de semana, amigos y amigas. Rose Oficial junto a Abel Pintos, esperando por ti.

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Esta canción presenta a Natalie en una faceta cálida y cercana, combinando pop con elementos orgánicos que ya forman parte de su identidad musical. El tema gira alrededor de los vínculos afectivos desde una mirada simple y emocional, sostenida por, como han escuchado, una interpretación muy natural. Natalie Pérez, Amor, era lo que estábamos escuchando, lo que sonaba en ABC Hits, tus éxitos de la A a la Z. Programa en el que seguimos en este miércoles con De La Planta y Junior haciendo Pushy, este mix cumbia 1.

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Y Ale Sergi con Antisocial, tema bastante nuevo, ¿eh? Incluso de este año que estamos escuchando en ABC Hits, gran colaboración que se armó, ¿eh? No te sientas antisocial porque nosotros estamos con vos acompañándote en este miércoles, en esta mitad de semana, con tu radio favorita, con tus canciones favoritas y con Ángela Torres haciendo favorita.

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1: El cruce entre el universo urbano de Tiago y la impronta popular de ¿Qué Personajes? Genera una mezcla interesante entre cumbia y pop. La canción Piel trabaja sobre la atracción y la cercanía emocional, y claro, te eriza la piel, con una producción moderna que conecta dos públicos muy distintos. Seguimos con Los Ángeles Azules y ¿Qué Personajes? De la A a la Z.
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1: Shakira junto a Burna Boy, lo que estábamos escuchando, Dai Dai, tema mundialista, lo que sonaba en ABC Hits, tus éxitos de la A a la Z. Seguimos con buenas canciones, esto que llega de dos grandes artistas del reggaetón viejo, Chencho Corleone y Sion, haciendo Caducaste.

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Qué ganas de comerte, María Becerra, Jere Klein, Lucky Brown y Cross haciendo Qué ganas de comerte, tema que tiene muy poquitos meses de lanzamiento, bastante nuevito y que la rompe completamente. La nena de Argentina vuelve al reggaetón junto a dos referentes de la escena chilena bajo producción de Cross. El tema desarrolla una narrativa intensa y sensual, acompañado por un videoclip filmado en Chile que refuerza el cruce regional del proyecto. Seguimos dándonos el gustito con Jay Álvarez y Tego Calderón, Gustito.

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1: Migrantes, Matías Valdés y Nico Baldi en la producción de este gran tema, Amor del Agro. Lo que estábamos escuchando, movido para que sigamos disfrutando este miércoles, cortando semana como corresponde en ABC Hits, tus éxitos de la A a la Z. Benja Valencia llega junto a Sinaca y Paulo Londra, Sentimiento Mágico.

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2: Debí tirar más fotos de Bad Bunny, lo que sonaba. Esta canción mantiene la búsqueda personal que atraviesa buena parte de sus trabajos recientes, mezclando sonidos urbanos con una producción más introspectiva. El tema se apoya en climas melancólicos y letras reflexivas, mostrando una faceta menos orientada al impacto inmediato y más ligada a la emoción. Y si hablamos de emoción, qué ganas de emocionarnos con Besos en Pausa de Yami Safdie y Agus Bernasconi.

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2: Linda versión en vivo de Mi Historia Entre Tus Dedos de Dale Que Va, lo que estábamos escuchando en este miércoles 1 de julio, amigos. Seguimos con tus éxitos de la A a la Z en ABC Hits en esta mitad de semana, como corresponde, cada vez más cerca del fin de, pero escuchando buenas canciones. La Conga y Maxi Espíndola llegan con Amiga Mía.

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1: Aria Vega, Ryan Castle, la costeñita, premio ni a la boca.

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1: The Chainsmokers junto a Oaks haciendo Love is Kind, lo que estamos escuchando, lo que suena en ABC Hits. Y lo que llega ahora es de Elegante junto a Papu DJ, Sonajero se llama el artista. Elegante continúa activo con nuevos lanzamientos y colaboraciones dentro de la cumbia 420, manteniendo una fuerte presencia en plataformas y escenarios. En esta etapa sigue explorando cruces con productores y DJs del circuito popular, reforzando un estilo que conserva gran repercusión en nuestro país. Subí el volumen y escuchalo al Elegante junto a Papu DJ, Sonajero.

0: Nosotros trajimos de movimiento. Corta.
1: Pero papu, esto es muy fácil.
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1: Te quiero, de Mau y Ricky Capo. Lo que suena en este momento en el que yo te quiero anticipar que estamos a punto de despedirnos ya, amigos y amigas, lamentablemente. Pero no sin antes saludar a nuestro querido operador, como siempre, en controles Nacho, en la coordinación Pablo, y quien les habla, quien los acompañó con muchas ganas, como siempre, Martín Montserrat en ABC Hits. Tus éxitos de la A a la Z no es un adiós, es un hasta luego, porque nos encontramos mañana, jueves 2 de julio, para seguir con buenas canciones. Nos despedimos con Pepu y Pitsu. Termina el verano. Chau, chau.

0: el verano.
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0: Bueno, muchachos, ¿sabe cómo sabía decir don Andrés Chazarreta cuando hacía música?
1: Va a ver.
0: Santiago del Estero, valse.

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1: 18 horas, 16 minutos.
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Seguimos, chicos. Salvación en vivo. La banda ganó. ¡Canta Leo! ¡Para La Rioja!

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0: 18 horas, 40 minutos.
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2: A la una.
0: Bueno, ahí estamos, 40 minutos de la hora 18 en todo el país, 40 minutos de la hora 18 en nuestra querida ciudad.
2: Hola, ¿qué tal?
0: Muy buenas tardes, bienvenidos y bienvenidas, ¿cómo están? ¿Cómo andan? Bueno, nosotros arrancando, comenzando una tarde más a través de la radio, a través de la 99.5 FM Cordillerana. Bueno, qué frío que hace. Día fresquito en la ciudad. 3 grados bajo cero la temperatura actual. La sensación térmica, 7 grados bajo cero. Bueno, se espera otra heladita para Junín de los Andes. Ya te digo cómo se viene lo que resta de la semana. Ya te digo cómo se viene el fin de semana, Junín de los Andes. Como siempre, la música tropical, cuartetera y chamamecera a través de Cordillerana FM. Somos la tarde del melón. Somos la tarde del melón.

0: Totalmente habilitado. Ahí está el 2944-394461. Sí, Senegal está ganando 2-0 a Bélgica. Otro batacazo en el Mundial. Bueno, faltan 20 minutos. Senegal 2, Bélgica 0. ¡Qué lindo que es el fútbol! Saludamos a los distintos barrios de nuestra querida ciudad. Saludamos a las distintas instituciones, a la gente que hoy está de cumple. Saludamos a nuestros amigos comerciantes. Un abrazo enorme y bienvenidos. Nuestros amigos auspiciantes. Hola, ¿qué tal? Hola, ¿qué tal? Hola, ¿qué tal? ¿Qué hace usted, señora? ¿Qué hace usted, señor? La tarde se presta para estar compartiendo un mate en familia, preparando un guisito para esta noche. ¿Qué me dice, doña? Fresquita jornada. Julio Calfueque lo arrancó bajo cero. Arrancó áspero mi amigo Quilombo, Bueno, se vienen varios días frescos como el de hoy. Varias madrugadas con temperaturas bajo cero, como se lo veníamos anunciando. Y como le anunciamos la lluvia y la nieve de ayer, señora. ¿Usted se acuerda? ¿Yo qué le dije el lunes, doña? Martes con lluvia y nieve durante la tarde. Pero melón, cada vez mejor.
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0: Yo le dije el lunes, doña, mi pronóstico de confianza no falla, Le dije, prepárese porque el martes tarde-noche vamos a tener lluvia, agua, nieve, pero ¿qué me dice, doña? 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

Estamos en cadena para 95.9. Hola, Moisés. Frío por las Lajas, seguramente. Estamos en cadena para 95.9 FM Caldén, las Lajas. ¿Cómo andan los lajeños?

hasta la hora 21:30 los acompañamos. Ah, esto era que sale. Escuchaba una musiquita de fondo. ¿Dónde era el celular este? A ver. Ahí está. Ahora sí. Bueno, estamos hasta la hora 21:30. El día viernes venimos con horario especial, señora, señor. De 16:30 a 18:30, 18:45 vamos a estar haciendo la previa, la antesala de el partido de la Celeste y Blanca. Vamos a hacer si metemos algún sorteo. Vio que por lo general no soy de hacer muchos sorteos, pero bueno, algo vamos a inventar. Es más, desde acá arranqué, creo que una vez hice sorteo, ¿eh? Casi 3 meses que estoy al aire, una vez nomás, porque me lo dieron. Bueno, vamos a tratar de hacer algún sorteadito el día viernes, con la previa de la selección argentina. Vamos a ver qué onda, pero recuerde que estamos con el horario especial este viernes, de 16:30 a 18:30. Dice, buenas tardes, Hugo. Una bendecida jornada, muy linda la música, dice. ¿Cómo anda, Sarita? Un abrazo para la Sarita Flores.

0: te seguiré.
1: Hola, Huguito, buenas tardes, ¿cómo andan? Buena jornada de miércoles. Acá no más, tranquilo por Neuquén, che. No, acá en Neuquén no hacen nada, nada de frío, está hermosa la noche. Así que ahí ando por el centro, ahí caminando un rato. Así que estoy escuchando el programa. Saludos algo del grupo Carioma, Huguito, por favor, dale, gracias.
2: Qué grande, amigo Orlando Cifuentes. Bueno, anda por Neuquén, anda laburando el torito, así que le mandamos un saludo. Cuídese, maestro, No hace nada de frío, hijo. No, acá está. Acá está mamá. 3 grados bajo cero la temperatura actual. La sensación térmica 7 bajo cero. Bueno, anoche tipo 1:30 teníamos 10 grados bajo cero en sensación térmica, La, hermano. Salí del consejo, no podía abrir el auto. Se había congelado todo. A patear melón. Así que le estuve hablando un poco al auto y bueno. Le hablé. Nunca me dejaste aparta, grisecito, menos ahora con este frío. Se abrió sola la puerta,
0: Un arreglo cualquiera, un músico cualquiera que está en escena. Este
2: vamos a arrancar con la buena música. Sean todos ustedes bienvenidos a la tarde del melón, el programa que elige la popular los días lunes, miércoles y viernes. ¿Cómo? No me diga. No me la contés. ¿En qué momento empató Bélgica? 2-2. Oiga. Senegal, Bélgica, 2-2. Falta un minuto para que termine el partido. Venían pisteando, a ver.
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2: No, gol. Venían pisteando re bien, che, los morochos.
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2: Bueno, 2-2.
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2: Arrancamos cuarteteando, señora, señor. Mi nombre es Hugo Melo, como le decía. Suena un programa más de la tarde del melón. A la hora 21:30 venimos, dale.

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0: Estamos ahí, escuchando la buena música a través de la radio, claro que sí.
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0: 2944-39-44-61. Hola.
2: Hola, amigo, ¿cómo andamos? Tú, amigo, tanto tiempo. ¿Cómo estuvo la sacada de cuero el otro día? Ya va a caer el desgraciado ese. Todo tiene vuelta, Chilu.
0: ¿Qué haces, Tale, querido? No, me dijeron que el Tale estuvo tomando la mema el fin de semana pasado. Es más, me llevó, cuando yo estaba en Cerillosa, me llegó una imagen exclusiva. El Tale toma mema. Un abrazo, Tale. Sigue congelado, dice, ni hablar. ¡Oh, hola, Dante! Sí, qué frío que hace por el huechu, ¿eh?
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0: Está fresco, dijo el Dante Cañi.
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0: Más frío que el corazón de ella, dijo. ¡Oh! Gracias para la gente de Huechu que nos escucha, la gente del Paimón, la gente de Requitué, Bahía Caricul, un abrazo enorme, la gente del Contra. Hola, Hugo, dice Benja, si se pueden comunicar con el amigo Pacheco Chañapi, si llegó con la yerba y las raspaditas, que está esperando con un tema de Antonio Ríos, dice. Ah, Benja estaría esperando a Chañapi con la yerba y las raspaditas. Ok. Un abrazo para el Benja. Hola, hijo, ¿cómo estás? Muy linda música, abrazo grande, cuídate mucho del frío. ¿Cómo andas, tía, querido? Un abrazo para la tía Olga, para el tío Gringo, para la familia Melo Muñoz. ¿Cómo andan mis tíos? Está fresco, ¿eh? Bueno, actualizamos los datos del clima, señora. 3 grados bajo cero la temperatura actual. La sensación térmica es de 8 grados bajo cero. Escuche, escuche, doña, 8 grados bajo cero la sensación térmica. Dijo mi primo Gustavo Canicul, la sensación térmica es la temperatura que siente el cuerpo, dijo, Bueno, o sea que nuestro hermoso cuerpo está sintiendo en este momento 8 grados bajo cero, Mamá, me imagino cuando salga a la madrugada del consejo. Che, qué bravo que está el frío,
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0: Mañana un día parcialmente nublado, también fresco, señora.
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0: Fresco como hoy mañana, pero con algunas nubes. El viernes, fresco también, día nublado. Juega la selección argentina y vamos a tener un día gris. Para mañana la máxima de cero, escucha, la máxima de cero, la mínima de 7 bajo cero. Para el viernes la máxima de cero, la mínima de 4 bajo cero. Parcialmente nublado mañana. El día viernes, día gris, día nublado. El sábado la máxima 1 grado, la mínima 6 grados bajo cero. El sábado va a estar parcialmente nublado también. El domingo, máxima 7, mínima 5 grados bajo cero. ¡Mamá! Estoy viendo que para la próxima semana vamos a tener nuevamente lluvia, nieve, desde el martes en adelante, ¿sí? Se vienen varios días con temperaturas bajo cero, ¿Querían frío? ¿Querían invierno? Bueno.
3: ¿Cómo?
0: Dice, hola, Hugo M. ¿Cómo andas, Betty? ¿Cómo andas, la Betty P? Dice, bravo, escuchando. ¿Cómo andas, Cecilia? ¿Todo bien? ¿Qué se cuenta? Música, buenas canciones, buenos elegidos. Bueno, Bélgica 2, Senegal 2, alargue. ¿Posible penal? No. Posible penal para Bélgica.
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0: Mira, amigo, dice, para los mates.
1: Sí.
0: Toma unas tortas fritas, mira.
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0: Grande Tale, querido, un cariño enorme para el Tale. ¿Toma, toma la misma hoy, Tale, o no?
2: Ah, mirá, viste, y a vos también parece que te hicieron un meme también. Qué malo que son, ¿eh? ¿Cómo te van a poner eso en la cabeza, boludo? Tienes que hacer una magia.
3: 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Prueba con él. Y te aseguro que en esta soy ganador.
2: No me quemes.
0: ¿Qué dijo el Tale?
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0: Qué terrible penal fue ese, ¿eh? Terrible penal.
1: 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Sentir las cosas que
0: 944-394461.
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0: Estamos a través de nuestro Face personal, Hugo Melo La Tarde. Para que nos busques, nos agregues, Hugo Melo La Tarde. Estamos en línea, estamos conectados, Hugo Melo La Tarde. Penal, penalazo. A ver. No, penalazo. Terrible penal. A ver ahí. Ah, sí, penal.

Bueno, día viernes estamos con el horario especial, haciendo la previa con algunos sorteos. 16:30, estamos con la previa, con la antesala del partido de la selección argentina. Mamá. 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
0: 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Che, ¿qué pasó el otro día? Hablando de ruedas, ¿qué pasó con mi amigo Rumilio? Venía pisteando re bien. El amigo Rumilio estuvo a punto de ganar, pero pinchó Rumilio. 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
0: Che, venía pisteando re bien Rumilio.
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0: Qué bueno estuvo eso, Qué grande el rey informa, el Pollito Toledo.
1: La cara.
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1: Claro, estás enamorado.
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0: ¿Qué le dije, señora? ¿Qué le dije, señor? Si sale todo bien, la gira de los Príncipes de Misiones regresan en el verano. ¿Y sabe qué? ¿Cuándo regresan? El 17 de enero, Junín de los Santos al Club Cordillera. El melón, siempre trayendo los grupos del momento, claro que sí. Prepárate porque en octubre se viene otro grupo del momento. Y prepárate porque, como te lo veníamos anunciando, llega Maite Guzmán desde Trevelin, Chubut. Octubre, al acordeonazo, llega la Maite. Te lo veníamos anticipando,
1: Ah, mirá. ¡Está frío! ¡Está frío!
0: ¿Hace frío, Dante, no?
1: ¡Está frío! ¡Está frío!
2: Justo ahí se le ocurre pinchar a también al otro mes. Se quedó sin nata, chico. Quedó cortina, hijo. Pobre Romilio, che.
0: Sí, pero yo miré atentamente la carrera. Lo primerearon a Romilio cuando... ¿Por qué esquivaba el... ¿Por qué esquivaba el lomo de burro? ¿Por qué esquivaba el lomo, mi amigo Romilio Calfueque? Claro, ahí perdió mucho Romilio, Prácticamente perdió la carrera, Romilio. ¿Pasa todos los días por ahí? No, él fue por el medio. Claro. ¿Cómo no estudió? ¿Cómo no estudió, Romilio querido? La ruta de la carrera, claro.
3: ¡Cómo! Hola, Hugo. Apareció Talero, el chico de la meme. La chichona. Decile que acá tiene otra mamadera.

0: 2944-394461. Estamos en nuestro Face, Hugo Melo en la tarde. Estamos en cadena para 95.9 FM Canelas Lajas. Desde Junín de los Andes, desde la 99.5, desde la tarde del melón. Somos locales en Las Lajas, mi viejo. 95.9 FM Calden. Abrazo para el amigo Moises. Buena música, buenas canciones y buenos elegidos. Atención, talero. Atención, talero.
1: Hola, Hugo. Apareció talero, el chico de la meme.
2: Este nuevo material.
0: Sentimiento.
2: Sentimiento.
0: Guarderíamos un poquito.
2: Muchas gracias.
0: La música con. La música con la cordobanda. Clásicos.

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tapa la calcita para andar en bicicleta. Gustavo no paga el cable porque si no, no le alcanza para la calcita para andar en bicicleta.

0: Seguí, dejó la música, buenas canciones y buenos elegidos a través de la radio, a través de la 99.5. Clásicos. Ajá. Un poquito de cachacas a esta hora, sí. 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
1: Mañana.
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¿Qué más, Melón? ¿Qué más, Melón? 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

0: 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Dice que melón, melón. 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Último, y vamos con la música. 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
1: La Hugo, como te dieron hoy a la mañana, Caniculi y el Nico. Caniculi, viste que el Nico le preguntaba si usaba calcita bien apretada.
2: No tenés.
1: Y también usaba tanga, parece, también decía. Tanguita bien ajustada y la calcita, dijo, que usaba para andar en bicicleta.
0: No se pasen con mi pariente Caño, ¿eh? No, nunca lo vi. Nunca lo vi pedaleando a Caño, ¿eh? Posta que usa calza, ¿no? Se me estaría cayendo un ídolo. No, porque usa calza de colores medios raros, eso. Calza usan todos los ciclistas, eso es normal. Pero me dijeron que Gustavo Caniculi usa calzas bien ajustada, pero con colores raros, sí, Bueno. Se dicen tantas cosas, vio, hasta que no lo vea.
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0: Hasta que no lo vea. No se pasen con caño, che. Dice, hola, Hugo, le pidió la calza al tío gringo. ¡Ah! ¿En serio? O sea que Gustavo Caricul le pide las calzas al tío gringo Muñoz para salir a pedalear. Dice que una semana cada uno la usan, ¿eh?
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0: Bien ajustada.
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0: Dice que va pedaleando el caño y le gritan, caño, todo eso es tuyo. Caño, todo eso es tuyo.
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3: Sí, amigo, lo va a tener que llevar a Romilio allá donde tiene los caballos vos. Así le da un poquito de vitamina. Y hambre y un poco de vino, así agarra color.
0: Le ponemos una B12.
3: Así levanta cabeza el tigre.
0: Sí, le ponemos una B12 si quiere, ¿eh?
3: Para la otra carrera, viejo. Y si necesita alguna pellicata, bueno, acá dice nomás.
0: Y dice...
1: Cuando juega al pádel, va con calcita rosada y la vinchita.
0: ¡Oiga,
1: se
0: caño!
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0: ¡No! Encima tiene un aire al fans de Wanda el caño, ¿eh? ¡No, no, pariente! ¿En serio?
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0: No, le estarían dando con de todo al Gustavo Caricul en vivo. No, pero el que me saca el cuero es Linares. Yo sé que Caño me defiende, ¿eh? Claro. El Caño yo sé que me defiende, ¿eh? Va, no sé.

0: seguimos compartiendo buena música, buenas canciones y buenos elegidos. ¡Uepa! Últimos tres de la movida tropical. Luego cambiamos el estilo, señora. Luego empezamos a campear.
1: Y dice:
0: la música con la nueva luna.

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0: Che Melón, ¿viste que lo invitaron a Talero a las carreras? Lo desafiaron a Talero a correr. Talero le van a poner la mamadera adelante y va a correr como tu caballo de carrera.
1: Lo extrañabas, querías que vuelva, querías que vuelva. 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
1: 20 horas, 31 minutos.
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1: Nos ponemos románticos, señores.

0: Gracias, sí. Nenito. Lo que vino a hacer. Opa. Mirá lo que vino a hacer. Vamos con la pan. Mirá lo que vino. De Zapala vino. ¿Cómo dice?
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2: Y dejar de querer.

0: La música con los balseritos. Me balsa las perlas, Mecho.
1: ¿Y este lo saben todos?
0: Dice, hola Hugo, ¿cómo estás? Acá escuchando tu programa. Saludos a mi mamá. Pásame algo de Amor Azul. Soy Chumpi. Hola, Chumpi, querido.
1: Adiós.
0: Ya estamos con la música campera, Chumpi. Te mando un abrazo, un cariño, ¡Eso! Bueno, recuerden que este día viernes salimos con horario especial de 16:30 a 18:30 haciendo la previa de Argentina, mi viejo. Este viernes. Che, saludos para Pablito. Ahí me mandó un video escuchando la radio. Pásate algo de los del Dínamo. Saludos para Pablito, para toda la familia que nos escucha desde siempre. Desde siempre y para siempre, dice el tema. ¿Algo del Dínamo? Claro que sí, buscamos algo de los del Dínamo.
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0: Pero cada vez hace más frío, señora, Le actualizo los datos actuales en Junín de los Andes. 4 grados bajo cero la actual. La sensación térmica, 8 grados bajo cero, 4 bajo cero la temperatura actual. Y la sensación térmica es de 8 bajo cero, mamá.

0: Bueno, mañana se espera un día fresco como el de hoy, ¿eh? Se espera un día fresco como el de hoy mañana, con algunas nubes, parcialmente nublado. El día viernes también va a estar fresco, durante todo el día, señora. Vamos a tener temperaturas bajo cero durante todo el día del viernes 3. Sábado 4, también temperaturas bajo cero. ¡Ah, que va a estar fresco, El día domingo ya no va a ser tanto frío, Sí, vamos a tener heladas durante la madrugada del domingo y durante la noche del domingo, pero en el día va a salir un poquito el sol y vamos a tener 6 de máxima, Bueno, entonces, repasamos. Días frescos mañana, el viernes y el sábado, mejorando un poquito el día domingo,
1: Ahí está para vos, El grito de los hinchas de Boca, mi viejo, ¡vamos! Disculpa.
2: Mirá, no, disculpame. ¡Los hinchas de River! Perdón, gordo.
1: Los agarré dormidos. Lo agarré. El grito de los hinchas de Boca, mi viejo, ¡vamos!
2: Empatamos. Pero este es el grito que más me gusta a mí y te lo dedico a vos, gordo, mirá. ¡El grito de los hinchas de los balseritos! Para vos, gordo. Gordo, para vos.
1: Gracias, gracias.
2: Para vos, gordo. Los amo, los amamos a todos. Gracias, gracias.
0: ¡Vamos! ¡Eso!
2: ¡Oye, chucu, chucu, chucu! ¿Por qué no me quieres?

0: ¿Por qué no me dices la... Sé que será la vida de mi amigo el Kiwi. ¿Qué onda el Kiwi? ¿Andará enamorado el Kiwi? No aparece, no aparece el Kiwi, ¿eh? Hace rato que no aparece el Kiwi, ¿eh? Antes era copado el Kiwi. Oh, Loguito, pasar en tema de los del Dínamo. Sabor a sal para Nico. Gracias, capo, dice.
1: Las chicas de Bariloche que andan allá.
0: Ahí lo buscamos, ¿eh? Ah, bueno,

0: criticando, gordo, ¿qué pasó en la vida?
1: Seguimos compartiendo un poquito más de buena música. A la vuelta, nuestros amigos comerciantes, dale. Hasta la hora 21:30 te acompañamos en vivo. ¿Qué tengo por acá? A ver.
2: Pero me pasa un tema de los maguales, me pasa los maguales, la chama de cristal, Hugo Melo. Por favor, soy blanquita, me pasa la chama de cristal y los marianos también. Me pasa. Si está enojado, déjalo.
1: ¿Cómo andás, blanquita querida? ¿Cómo anda mi amiga Blanca? Tanto tiempo. Un abrazo, Blanquita. ¿Hace frío, Blanquita, o no? Bueno, saludos ahí para toda la familia, ¿eh?